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Claro que te dije que un día esto pasaría y no me creíste, ¿verdad?

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1: ¡Ay, montes, montes, alicantes, pinches, pájaros, can, can, can, can, can, can! Bueno, raza, pues, ¿qué? ¿Van a querer protagonizar acá la nota? No, güey, está bien feo. Te voy a platicar unas bien horribles, ¿verdad? Que hay que andar al millón, raza. Hay que andar así, pero bien a las vivas. Sobre todo, ¿verdad? Ahorita te voy a platicar del puchunguismo. Las mujeres, ¿verdad? Cómo están batallando. Bueno, siempre, toda la vida. Pero antes por el, o sea, por el sistema, ¿verdad? Lo que se le mendemonina el patriarcado, pues casi no salían a la calle para afuera, pero ahora tienen que. Bueno, tanta cosa, ahorita te la voy a platicar en el report del barrio, en el tantán, se acabó corta.
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1: Bueno, pues a lo que decíamos, ¿verdad? Que batallar de lo que vienen siendo las mujeres, ¿verdad? Porque pues el patriarcado, sí, muy estate en la casa, encárgate de los hijos. O sea, ese tema tremendo. Ah, pero también chambea tus 8 horas, ¿verdad? Y todo lo demás también. Entonces es una batalla, ¿eh? Y pues son pocos, ¿verdad? Son pocos los compis que echan la mano, que se encargan de los quehacer. Son, ay, pues luego los mandilones nos digo, les dicen, ¿verdad? En fin, el caso está en que siempre la mujer batallando. Mira este caso de una chica de Hidalgo, ¿verdad? Que sale de lo que viene siendo, pues, la fábrica. Le pagaron la... Fíjate, está raro porque ellos sabían, va, como ella tenía un pendiente, juntó todo, juntó un ahorro y una tanda, una cundina, pues una tanda de esas también de ahorro. Un ahorro que tenía ella aparte con la empresa. Y ahorita todo esto para este mes porque tenía que hacer un pago fuerte. Además agarró su semana. Pues ahí va, a media calle, dice, porque pues que se sintió más segura a media calle, güey, ¿qué te digo? Y pues ahí fue sorprendida por el malandro, pero es muy aterrador mirar el video de cómo el malandro cruza la calle, ¿verdad? Y ella viene, pues como te digo, ¿verdad? Con ese cargamento lo ve venir y pues ya de inmediato empieza a gritar, el tipo se violenta, ¿verdad? La golpea, la tira al piso, le arranca la bolsa con violencia, muy, muy horrible, ¿va? Y ella se queda tirada en el piso llorando frustrada a media calle, ¿verdad? Se le llevaron todo el dinero, imagínate nomás. Te digo que traía el ahorro de la empresa, la cundina que había agarrado y todo lo de la semana, ¿verdad? Más un clavo que ya había hecho para salir de una deuda y mira nomás. No, de veras que hijo y la chilindrina, qué coraje, ¿verdad? Y la morra tirada en el piso se quedó ahí hasta que alguien va, quién sabe cuántos minutos, 10, 15 minutos, en lo que la ayudaron a reincorporarse a esta vida, hija de la chilindrina. ¡Corta!

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1: ¡Ay, Montes, Montes, Alicantes, Pintos! Oye, pues sí, agüita, ¿verdad? Agüita. Pues agüita simple, loco. Qué tristeza lo de Colombia, la verdad. Yo desperté impactadísimo con eso, por todos los cariños que tiene uno para allá, ¿verdad? No me refiero a puchungas. Bueno, de repente, ah, pero no, pues mala la hermandad. Fíjate que yo me di cuenta, estoy hablando de un sismo, una erupción de un volcán, un cambio de presidente, un movimiento telúrico tremendo en Colombia. El país, se sacudió el país. Se sintió en todo Colombia. Bueno, se sintió, dicen, hasta Panamá, ¿verdad? Esa sacudida muy fuerte de nuestra columna vertebral, los Andes, ¿verdad? Se movieron. Bueno, el epicentro fue más en el Pacífico que en los Andes, te voy a decir, ¿eh? Pero activó volcanes, terremotos, enjambres sísmicos. Bueno, hasta alerta de tsunami, yo no sé qué tanto, pero... Pues tristemente vimos caer los edificios con la gente adentro, como lo hemos vivido, como lo vimos hace poquito, ¿no? En Venezuela, en junio, cuando se vienen abajo los edificios así completamente. Pero te voy a decir algo para que la malices, guáchate qué onda, ¿eh? ¿Cómo reaccionaron los venezolanos y cómo reaccionaron los colombianos, ¿verdad? O sea, eso es bien importante, la diferencia, analizarla, porque mira, raza, esto es evidentemente, ¿verdad?, con respeto para la raza venezolana, pero ellos se quedaron como pasmados, como que no se movieron con velocidad y esperaron a ver qué les decía el gobierno, ¿va? O que el gobierno solucionara. Había miles, cientos de miles de videos, ¿va?, de personas pues haciendo en vivos desde las zonas derruidas, de que van a sacar un cuerpo, pero esperando como que llegara la ayuda. Y en Colombia no. ¿Ah? En Colombia fue como en México, ¿verdad? Bendito sea Dios que reaccionó la gente, pero en breve. No se esperaron al gobierno, porque en muchas, por ejemplo en Cali, el gobierno reaccionó como hora y media después. Sí, ya estaba el mensaje del presidente nuevo y ya estaba todo lo que quieras, pero la acción se tardó mucho, ¿verdad? Pero la gente inmediatamente con redes sociales empezó a hacer, o sea, la labor, ¿verdad? Redes sociales, empiezo a mandar mensajes y activarme. Estamos aquí, en la esquina de tal y tal, se cayó un edificio y estamos tratando de remover los escombros porque nos falta fulanito, ¿va? Y necesitamos palas, pero ahí grabas el video 5 minutos y a seguirle dando, ¿va? Aquí estamos y necesitamos tal, y de repente en tal esquina también, oigan, pues aquí en Facebook está transmitiendo está diciendo que aquí vamos a apoyarlo allá. O sea, ese es el movimiento cuando vienen los telúricos, ¿verdad? Es cuando hay que ponerse las pilas y no esperarse a ver qué te dice el gobierno que hagas, ¿no? Pero bueno, qué bonito eso de Cuba y Venezuela, ¿verdad? Que están en tan difícil situación, loco, y cooperando con Colombia. Cooperando, inmediatamente Cuba dijo, sobres, van los médicos, ¿verdad? Y Venezuela, pues yo ya no estoy ocupando todo esto de los hospitales, esos móviles y todo, vamos mandando. Ah, no, qué chulada cuando la América se une, ¿verdad? Pero bueno, ¡corta!

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1: ¡Qué gacho, güey! ¡Qué zarro! ¡Qué mal viaje cuando es el policía el que te acosa, ¿verdad? Siendo mujer en el metro. La morra va entrando para adentro y se le pega el policía, ¿verdad? El encargado de cuidar ahí todo el tema y pues de repente le empieza a decir obscenidades a la muchacha y pues la muchacha se friquea completita, ¿verdad? Y siente bien horrible y de repente pide ayuda, ¿verdad? Porque pues es el policía el encargado de la seguridad ahí, el que le empieza a decir sarta de cochinada a la muchacha. Inmediatamente pues pide la ayuda, el refuerzo, llegan, lo atoran al vato y empieza con un ya discúlpeme, ¿ah? Ya lo siento, ya no pasó nada, ya no está, o sea, tampoco haga un drama, o sea, bien, bien clavado el vato en esa leperada, ¿no? De estar insistiendo en que no pasa nada, ya, nomás era pura broma, era ver si picaba y no, pues total que acabó en el bote. Quiso huir, echarse a correr por la escalera, se tropezó, lo agarró. Raro, ay no, qué oso. Pero además, qué lépero. Y le van a poner sanción gacha, ¿eh? Bueno, y tristísimo, ¿verdad? En Puebla declaran luto, ¿verdad? Por la muerte de un adulto mayor, 83 años, doña Dominga. La señora asesinada con una piedra. Le dieron de piedradas porque, pues, la querían asaltar, ¿verdad? Ella venía caminando tranquilamente de su domicilio y ahí la va atorando el bandido para asaltarla. Está lamentablemente videograbado. Y digo lamentablemente porque le toca a uno ver estas situaciones que no deberían ocurrir. Dice uno, no, pues no, o sea, no tengo cabeza yo para que un vato tenga esa sangre, ¿verdad? De darle una pedrada a la señora para robarle 90 pesos. La señora todavía trabajaba, 83 años. Y el vato, pues, entre que te voy a decir, va, joven, va. O sea, bueno, pues más joven que, pues sí, evidentemente, ¿verdad? Entonces, doña Dominga muere, ¿verdad? En el municipio de Amozoc, en Puebla, en la Junta Auxiliar de Chachapa. Qué lamentable, loco. ¡Corta!

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1: Bueno, y un individuo, ¿verdad? Chofer de la empresa Castores, operador de un transporte de estos de productos, ¿verdad? Porque esa empresa Castores reparte, pues como quien dice, ¿verdad? Entrega, servicio de paquetería, etcétera. Lamentablemente, pues en un elemento ensució el nombre, ¿no? Se robó una iguana. Una iguana, así como lo oyes ahí en Tuxpan, Veracruz. El vato está así cruzando el parquecito de Tuxpan en el centro con el tráiler que pues dice ahí empresa Castores. Abre la puerta del tráiler hacia una puertezota grande lateral, de las laterales, no la de atrás de la caja, ¿verdad? De la misma caja, pero la lateral. La abre, corre, agarra una iguana de la cola que se está soleando ahí en el parque y la jala así y luego la jondea con la cola, le da vuelta y la avienta para adentro del tráiler, cierra la puerta, risa y risa, se sube al tráiler y se va. Se roba la iguana verde que se asoleaba en estos jardines de Tuxpan. Y te voy a decir algo, ¿por qué las iguanas se pueden asolear en los jardines y en todo Tuxpan? Porque está prohibidísimo tocarlas, ¿verdad? Azuzarlas, molestarlas, darles con un palo. Ahora sí que es como las vacas allá en la India, aquí con las iguanas. Nadie puede hacerle nada a la iguana. Entonces inmediatamente la gente reportó, la policía atoró el tráiler, encontraron la iguana que estaba bien traumada, bien espantada. ¿Qué me van a hacer? Decía la iguana, ¿verdad? Y no, pues ya la bajaron y te iban a hacer caldo, mija, pero ya te rescatamos. A mí de morrito me salvó el caldo de iguana, neta, el caldo de iguana para el alma, sí. Estaba yo bien malo, de morrito, morrito, te hablo así, de 2-3 meses. No, no, ya más grande, ¿verdad? Como de un año. Andaba malísimo y me dieron 4 días ese caldito con arroz y con... Yo ni me acuerdo, ¿verdad? Ser un chamaquito, güey, pero estaba bien malo. Ya, ahora sí que ya podía comer de todo, ¿verdad? Y me dieron el caldo de iguana y pues sí me curó, me acuerdo. Bueno, no me acuerdo, ¿verdad? Que cuentan, pues, que estaba yo muriéndome y me curaron con eso. Ay, la raza, ¿verdad? Y bueno, tragedión en Xochihuehuetlán, ándele, allá en Xochihuehuetlán, que viene siendo la montaña de Guerrero. Dos familias, la familia Rivera y la familia Evangelista, ¿verdad? Se metieron adentro de una cisterna grande para lavarla, pintarla. Empezaron a ponerle de ese removedor de pintura y tiene no sé qué. Se intoxicó la familia, tanto la Rivera como la Evangelista. La Karen Rivera, de 15 años, pero ella era Evangelista Rivera. Y después el Felipe, ese era Rivera, de 38 años. El David Evangelista Rivera también, o sea, ya emparentadísimos, ¿verdad? Don Rufino, de 56 años, ya viejón él, ¿verdad? Pues todos se metieron a lavar la cisterna, se intoxicaron y lo peor de todo es que se murieron, ¿no? 6 miembros de las familias estas, ¿verdad? Quedaron adentro de la cisterna, no los podían sacar por los vapores, los químicos, los mataron. ¡Tan, tan! Se acabó por...
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0: camisa número 25, el Panda Zambrano. Buenas noches, mi gente, ¿cómo estamos? Un placer acompañarles en este jueves 13 de agosto del 2026 a través de la Mejor FM. Estamos en cadena. Si quieres tu bromita al 5590-0726-32. Ahora bien, si me acompañas en los Estados Unidos a través de la señal de Claro Pulso, muy sencillo, el área es el 945-223-9850. Y en este jueves vamos a arrancar con diversión. Te late, estoy en Jalisco. Allí está Iván. Hola, hola, buenas noches.
1: ¿Qué onda, mi pandita? ¿Cómo andamos?
0: Muy bien, Iván, ¿dónde andas, carnal?
1: Aquí, mira, en Guadalajara.
0: Platícame, bromita, ¿para quién, Iván?
1: Para mi novia.
0: ¿A tu novia? ¿Cómo se llama?
1: Se llama Vanessa.
0: ¿Y Vanessa también está en Guadalajara?
1: No, ella es de Chimalhuacán.
0: Órale, ¿y tú de dónde eres, Iván?
1: Yo también soy nativo de allá de Chimal, pero pues por cuestiones de chamba, pues ando por acá.
0: Ah, ¿y cuánto tiempo llevas en Guanatos?
1: Guadalajara llevo apenas 2 semanas.
0: Ah, bien poquito, o sea, prácticamente sí. Nada. ¿Y cuánto tiempo llevas con Vanessa?
1: Igual.
0: 2 semanas?
1: Simón.
0: Órale, o sea que prácticamente empezaste a andar con ella y te juites.
1: Simón.
0: Órale. Bueno, pues ¿y qué bromita?
1: Ah, pues es que haz de cuenta que tengo planeado decirle que estoy en Guadalajara, pero no por chamba, sino porque aquí tengo a mi hija, a mi hijo, digo, y a la mamá de mi hijo, ¿no?
0: Ok.
1: O sea, ella tiene la idea de que yo estoy aquí, pero por chamba.
0: ¿Qué es la verdad?
1: Ah, sí, la verdad es por chamba, pero o sea, la
0: verdad. ¿Y tú le vas a hacer creer que tienes un hijo y que tienes una mujer allá?
1: Exactamente.
0: ¿Y qué piensas decirle? ¿Cuál es el clímax de tu broma?
1: Ah, pues decirle que obviamente eso, ¿no? Que tengo un hijo aquí y a mi pareja, pero que no la quiero dejar, ¿no? O sea, no quiero perderla, ¿no? Según.
0: Ok.
1: Entonces mi propuesta es decirle que se venga para acá. ¿Por qué? Porque pues necesito quien me haga el quehacer y quien me cuida a mi hijo, ¿no? Porque entre ella y yo nos vamos a chambear.
0: O sea que, o sea, quiero seguir contigo y vente de empleada doméstica.
1: Podemos ver. ¿O no?
0: Está chida, está chida. Oye, llevas poco tiempo con ella. ¿Consideras que esté tan clavada así como para considerar eso?
1: Sí, la neta sí, panda.
0: Bueno, ok. Cuando te fuiste a Guanatos y se vieron y, ay, te quiero mucho y regreso pronto, ¿qué le has dicho? ¿Cuál es tu plan? ¿Regresar en cuánto tiempo?
1: Ah, pues no como tal, porque le dije que según de ahí me iba a ir a Monterrey.
0: Okay.
1: Pero no creo, porque ya Monterrey, pues la neta sí está muy colgado, ¿no? Entonces, dije, pues mejor me voy a quedar en Guadalajara y de ahí voy a hacer contrato de un año y ya después me regreso a México, ¿no? A la ciudad otra vez.
0: Okay, bueno, entonces, a la ciudad. ¿Ella sabe, Vanessa, que tu regreso no tiene alguna fecha de vuelta?
1: Exacto.
0: Ok, bueno, pues es que tienes que pegarle y tienes que empezar la historia por un lado, por eso es que te hago la pregunta. Si ella sabe que pues falta mucho en regresar, ¿cómo vas a hacer el enganche?
1: Pues decirle eso, ¿no? Que todo fue, o sea, prácticamente sí, o sea, la broma es eso, ¿no? Decirle que estoy aquí, pero por mi hijo y por mi pareja, ¿no? Por la mamá de mi hijo.
0: Y que no la quieres dejar y que tienes una propuesta maravillosa, que es que se vaya a Guadalajara y de empleada doméstica. Ándele, pues. Pues vamos a pegarle. ¿Cuál va a ser su reacción? Súper interesante a través de la Mejor FM y Claro Música. Las bromas están en tu show.
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3: Saludos, panda, acá desde el corporativo Dival. Y un saludo para Eric Ortega, jefe de mantenimiento, alias el DJ Tortuguín. Y un beso en el Cuscurruz te mando, panda.
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1: Bueno, buenas noches, señora. ¿Está Vane?
6: Soy Iván. Sí, esta te la paso. Permítame.
1: Por favor, señora, gracias.
6: Va.
0: La suerte.
6: Bueno.
1: Hola, amor, ¿cómo estás?
6: Hola, amor. ¿Bien y tú?
1: Pues bien, amor, y algo preocupado, ¿tú crees?
6: ¿Por qué? ¿Qué pasa?
1: Pues lo que pasa es que necesito hablar contigo.
6: ¿Sí?
1: Mira, te voy a decir la neta, ¿va?
6: ¿Sí?
1: No sé cómo lo vayas a tomar, no sé qué vayas a pensar, no sé qué vayas a decir, ¿va? Pero pues ahí te va.
6: ¿Sí?
1: Estoy aquí en Guadalajara por otras razones.
6: ¿Por qué?
1: Necesito que me regales un tiempo, ¿no? Porque mira, estoy aquí en Guadalajara principalmente porque tengo un hijo aquí y tengo a mi pareja aquí.
6: Sí.
1: Esa es una. No, no, vayas a colgar, ni mucho menos, va. Necesito que me escuches primero y necesito decirte bien todo lo que está pasando, va. Yo aquí con esta chica, pues tengo más o menos como 2 años y medio de conocerla. Y pues como al año y cachito fue pues cuando sale embarazada y tuvimos al bebé, ¿no? Entonces, pues la neta, yo no soy totalmente de allá de México, soy más de aquí de Guadalajara. Si voy a México, pues es nada más porque pues tengo familia allá, ¿no? Sabes que allá vive mi mamá, mis hermanas, y pues prácticamente por eso voy, ¿no? Ahorita pues te dije que no iba a ir hasta dentro de 15 días porque pues se ha estado un poco difícil la situación por aquí también, ¿no? Entonces, mira, la neta, pues sí me gustas mucho, me late, es un buen y todo. La neta, ¿no? Lo que es. Pero pues ese es el problema aquí que tengo. Digo, tampoco te quiero perder, no quiero dejarte, ni mucho menos, pero pues ese es el punto.
6: ¿Y por qué se te ocurrió decirme ahorita?
1: Porque pues la neta... Pues la neta me tenía miedo, estaba bien preocupado, Vani. No pensé las cosas, ¿no? La neta sí estoy preocupado, Vani. Y la neta, pues es que la neta, pues me gustas mucho, me encantas y no quiero dejarte, Vani.
6: Pero todavía tienes una relación con
1: la neta, pues, morra de digo,
6: allá, ¿no? Todavía tienes una relación con la morra de allá, ¿no?
1: Pues no tanto así. La neta en sí es más por mi hijo. O sea, más que nada es por él.
6: No hay problema, me lo hubieras dicho.
1: Ajá.
6: Por él no hay problema, pero... Ay.
1: Pero mira, la neta no te pongas así, Vani. O sea, yo aquí te quiero y... Y digo, a lo mejor no he estado mucho tiempo contigo, ni mucho menos, pero... O sea, la neta sí te quiero. La neta quiero estar contigo y todo, ¿no? Pero ese es el compromiso que tengo aquí. O sea, por mi hijo. O sea, por la chica, pues no hay tanta bronca, ¿no? Pero es por mi hijo.
6: Métete. Cállate.

0: lo que estoy
1: haciendo. O sea, es una solución que tengo, digo, pues, para vernos diario, ¿no? Porque digo, al menos así, pues también estás cerca de mí, conoces a mi hijo, cotorreamos así, ¿no? Pues nos la pasamos juntos.
0: A ver,
1: mira. Yo ya no iría a México, pues digo, para que no nos alejemos ni tú de mí ni yo de ti.
0: Igual.
1: ¿Sí?
0: Mira. Si me duele, sí, si me duele, porque no me tuviste ni siquiera la confianza de decírmelo.
1: ¿Cómo?
0: O sea, ni siquiera me tuviste la confianza de decírmelo cuando era. Siempre me dijiste que tú querías que yo te hablara.
1: Sí, amor. Perdón, amor, la neta, pues sí, fui un tonto, fui un estúpido, lo que quieras, más por no decirte las cosas como eran. Pero pues es que tampoco sabía cómo ibas a reaccionar. Y hasta apenas pues hoy me armé de valor, ¿no? Incluso pues ya hablé con esta chica y le comenté de sí y todo eso. Y me dijo que no tiene problema. Digo, pues creo que al menos eso es lo que... Bueno, la solución que tengo al menos para seguirnos viendo tú y yo.
0: Yo no me podía Guadalajara contigo.
1: ¿Sí me entiendes? O sea, el plan es que te vengas para acá y... Y no sé, puedes hacer la de empleada doméstica y pues cuidas a mi hijo y ya en la noche llego yo y todo nice, ¿no? Todo chido.
0: ¿Empleada doméstica?
1: ¿Cómo ves?
0: O sea, ella
1: de plano no se va a meter, ¿no? Porque como te digo, o sea, ella no tiene mucho que ver ni nada que hablar ni nada. O sea, esa es la propuesta que yo te tengo.
0: Digo, está chida. Lo que estoy haciendo yo, ¿sabes lo que yo estoy haciendo yo acá?
1: ¿De qué?
0: ¿De qué, a ver?
1: No sé, ¿de tu escuela, tal vez?
0: Sí, me voy a meter a la escuela.
1: Pero aquí también puedes estudiar.
0: Pero Iván, tú estás haciendo ya por un Nacho que yo me vaya contigo. Es que, ¿por qué no me hablaste con la verdad antes?
1: O sea,
0: antes de que yo me enamorara de ti, antes de que yo hiciera todo lo que hice por ti.
1: No, o sea, incluso ya, o sea... Mi mamá también sabe de eso porque también le platiqué y me dijo, ¿no? Pues así que ahí tú ves, ¿no? Incluso pues con esta chica platiqué y también me dijo, ¿no? O sea, que no había problema. ¿Por qué? Porque haz de cuenta que donde yo estoy es ¿cómo te puedo decir? Es la casa que me renta su papá. O sea, un departamento pequeño, ¿no? Y pues efectivamente ella llega también ahí a ese departamento. O sea, no ahí mismo, ¿no? O sea, en otra recámara. Pero, o sea, me dijo que no tiene problema, ni mucho menos. Igual su papá habló conmigo y me dijo, pues no, no hay problema, ¿no? Pues ahora sí que si va a trabajar aquí, pues no hay problema. Pero, o sea, yo lo hago más que nada porque, pues por ti, ¿no? Para no estar tan lejos y así nos podemos seguir viendo y todo eso, ¿no? Ya sabes.
0: Ay, Iván.
1: ¿Cómo ves? Y como te dije, igual conoces a mi hijo, pues convives con él, cotorrean. Ya, como te dije hace rato, ¿no? Yo llego una noche y pues... Pues estamos juntos, ¿no?
0: No, no.
1: E incluso es más, cuando llegue el momento en que digas, ah, no, qué chido, vas a ser hasta la cima de la casa.
0: Ah, mira.
1: Está bien, es una propuesta buena.
0: ¿Tú quieres que me vaya de chacha?
1: ¿Cómo ves? O sea, tú te lo acabas de decir, ¿no? Estás enamorada de mí y yo, la neta, pues también de ti. O sea, esto sería momentáneo, ¿no? El que trabajaras ahí como empleada doméstica, ¿no? Ya después... Lo que quieras, ¿no?
0: Yo no me voy a ir de cacha.
1: Pero, o sea, solamente así podemos estar juntos. O sea...
0: Pero no. Yo quiero estudiar.
1: Es un plan perfecto, Vane. O sea, dices que estás enamorada de mí como yo de ti. O sea, ¿qué hay de malo? ¿Qué puede pasar?
0: Te quiero mucho, pero no soy capaz de hacer eso. Y ser la otra de alguien más.
1: O sea, a ver, lo que te estoy explicando... O sea, yo con tu mamá de mi hijo no tengo nada que ver ya. O sea, estoy aquí con ellos, ¿por qué? Porque es la mamá de mi hijo y por mi hijo, pero más es por mi hijo. O sea, su mamá no nada que ver al 100. O sea, tú nada más así como que aparentarías que eres la empleada doméstica ya sin pedo, ¿no? Pero, o sea, ella cuando esté en tu viaje o esté ahí haciéndose pato, no importa, tú y yo seguimos siendo felices.
0: A ver, Iván, no. No.
1: ¿Pero por qué no, Vanessa? O sea, ¿tanto es eso que dices que me amas?
0: Sí, pero no voy a llegar a tanto, la verdad.
1: No te pones en mi lugar, yo estoy haciendo todo, Vanessa, todo lo posible para que podamos estar juntos. ¿Y tú me haces esto? ¿Es en serio?
0: A ver, escúchame, yo no voy a estar aparentando nada. ¿Qué me estás diciendo tú? Nada más aparentas que eres la de aquí y después me voy contigo. No manches.

0: Pero, o sea, ella ya me dijo que no hay problema, porque o sea, vas a ser como que la empleada doméstica, pero no es la empleada doméstica. O sea, para ella vas a ser una pantalla de empleada doméstica. Pero tú y yo seguimos siendo lo mismo. O sea, nada lo va a cambiar.
1: ¿Pero por qué tengo que aparentar en frente de alguien?
0: Ah, eso, muy buena pregunta. ¿Por qué? Porque como ella piensa que... ¿Cómo te lo puedo decir? O sea, ella piensa que no ando con nadie, ¿no? O sea, yo le dije, sí, ando con, traigo ondas con una chava y todo eso, ¿no? Pero, o sea, le, incluso le dije, pero quiere que le consiga un trabajo. Entonces pensé, dije, ah, no, pues ya sé cómo, ¿no? Entonces me imaginé eso. O sea, como tal no vas a usar un uniforme de empleada doméstica, porque no, o sea, tú normal, ¿no? Tú con tu ropita y todo chido. Y ya.
2: Ahí está igual.
0: O sea, no, no crees que vas a traer tu vestido negro con maniz blanco, un rosa,
1: ay, azul,
0: no,
1: ¿no?
0: Pero, ¿por qué me hablan así?
1: Porque yo sí siempre te di mi confianza, te dije, o sea, güey, te lo dije. Y yo no voy a aparentar en frente de alguien, ¿sabes? Y de lucirme de chacha.
0: No, pero, o sea, es solo por un momento, o sea, un tiempo más tranquila, o sea, no va a ser para toda la vida tampoco, obviamente, ¿no? Sino que yo aquí soluciono todo, o sea, dices que estás estudiando y todo, sí, estás estudiando, incluso aquí. Yo te puedo pagar la escuela si quieres, no importa. Aquí hay escuelas, aquí hay de todo para que pues puedas seguir estudiando.
1: Ay, no manches, es en serio, Iván,
0: ¿es en serio? Sí, o sea, es neta, pero no te pongas así.
1: ¿Cómo quieres que me ponga, Iván?
0: O sea, ante los ojos de las demás personas, que no importa, además, pero ante los ojos de las demás personas vas a ser como que empleada, ¿no? Pero para mí tú
1: no, muchas
0: todo.
1: Gracias por el lugar que me estás dando, o sea, gracias entre la sociedad, no, muchas gracias, te agradece.
0: O sea, Vane, vas a ser mi mujer, o sea, vas a ser todo, o sea, incluso eres todo para mí, no sé, o sea, ¿qué le ves de malo?
1: Es que si lo fuera, dicen que sea con la sociedad como tú dices, estaría igual, ¿no crees?
0: O sea, no, te digo, o sea, no va a pasar nada más allá de lo que tú crees, o sea, de lo que estás maquinando, ¿no? O sea, sí vas a lavar los trastes y hacer comida y la limpieza y todo, ¿no? Pero ya, o sea, de ahí no va a pasar. Yo una noche llego, incluso ya no me voy a ir con Rubén como te lo he dicho, yo me voy a quedar contigo. Y si hay que meter tiempo extra, no voy a meter tiempo extra, me voy contigo, ¿por qué? Porque tú para mí lo eres todo.
1: No, Iván, o sea,
0: pero ¿por qué no? O sea, tanto es tu amor que dices que tienes por mí.
1: Yo te amo un chingo, te lo demostré.
0: Sí, lo sé, me lo demostraste, precisamente porque me lo demostraste. Y sé que, y ahora estoy seguro de ello. Precisamente por eso ahora me animé a decirte las cosas como son. Y
1: es
0: de
1: que bueno que me dijiste, o sea, por tejo no, pero que yo me vaya de empleada doméstica, no. Yo te puedo tratar con todo y tu hijo. Ajá. No sabes que sí. El niño no tiene la culpa de nada.
0: No, pues él no tiene la culpa de nada, obviamente, ¿no?
1: Pero yo no me voy de empleada doméstica.
0: ¿No estás diciendo eso? ¿No estás, Vanessa? O sea, yo te quiero y te amo un poco, Vani. ¿Y neta me estás haciendo esto? Estoy haciendo todo lo posible.
1: Ay, Iván.
0: No te vale, Vani. Yo estoy haciendo todo lo posible para que te vengas conmigo, para estar juntos.
1: Amor, pero entiéndeme.
0: O sea, neta, todo lo que estoy diciendo es porque quiero estar contigo, quiero estar cerca de ti.
1: Yo
0: porque te amo, te quiero. Y dime ahora qué hago, ¿no? O sea, ¿qué voy a hacer sin ti? Si prácticamente tú te has vuelto mi vida.
1: Es muy importante para mí. Pero yo no me puedo ir.
0: Ya vi que nuestro amor no pudo más que las apariencias. Pero van, está bien, no
1: importa. Oye, relájate, tampoco es eso.
0: No, es que no, Vanessa, no. O sea, yo estoy haciendo todo lo posible porque pues estemos bien, pero pues, si no quieres, pues no me importa, ¿no? Igual, pues te voy a extrañar mucho, te quiero de antemano y pero sí que perdóname por todo lo que te acabo de decir, ¿no? Digo, no esperé que fuera a pasar todo esto, yo esperaba lo contrario, ¿no? Pero pues, como te lo dije, no te puedo obligar tampoco y pues ni modo, Vani. No, igual como te lo dije, pues te voy a extrañar mucho.
1: A ver, Iván.
0: ¿Qué?
1: O sea, también nada más te pones intensa, güey. A nadie se lo había dado nunca, a nadie. ¿Sabes lo que ahorita estoy sintiendo? ¿Sabes cómo tus palabras me están hiriendo?
0: No te oigo.
1: ¿Sabes qué quieres? ¿Sabes que tú quieres que yo me vaya contigo? Yo no me puedo ir. y porque yo no puedo, empiezas a decirme que eso es todo mi amor y que quién sabe qué.
0: Ajá.
1: Ajá, o sea, no inventes, Iván, escucha lo que estás diciendo, escúchalo.
0: O sea, pues sí, te estoy escuchando. O sea, bueno, más bien sé lo que estoy diciendo y por eso te propuse todo eso.
1: Mira, yo te quiero.
0: Pero pues bueno, igual si no se puede, Vane, pues.
1: Te amo como no te das una idea.
0: No, pues sí, lo sé, pero igual, pues si no se puede, pues ya ni modo, ¿no? Digo, igual le pido mucho a Dios que te encuentres un hombre que te valore y todo eso, ¿no? Igual pues tengo que saber perder y creo que he perdido mucho esta noche. Como a ti, que ya te perdí. Pero pues, de modo, ¿no? Digo, esa era una opción que yo tenía.
1: O sea, si ya, de plano, última, ya X, olvidada, para nada, adiós, vaya, sin poner.
0: Igual no sabes cómo hubiera querido que hubieras dicho que sí. Que pues, te ibas a rifar, ¿no? Pues, hubieras dicho, no sé, pues va, me lo voy a rifar, ¿no? Por ser tu empleada doméstica por un tiempo, pues va.
1: Iván, neta.
0: O sea, neta, nuestro amor, nuestra felicidad y todo eso estuvo tan cerca de ese sí que sea que las apariencias que tú crees pudieron más. Y no se vale. Pero bueno, está bien, Vane, no te preocupes.
1: ¿Cómo que no te lo se dije? Vale? ¿Cómo que no se vale? O pues sea, sí, la egoísta, la mamá soy yo, ¿no?
0: Pues sí, porque yo estoy haciendo todo por hacer lo posible para que pues estemos juntos.
1: ¿Y por qué lo haces imposible? Pues mejor venir acá.
0: Pero
1: con
0: pues
1: tu
0: parece.
1: Hijo. ¿Por qué no lo haces? ¿Y por qué mejor no traes para acá a tu hijo?
0: Porque su mamá vive aquí. O sea, su mamá no quiere que yo me lo traiga. Bueno, que, o sea, que yo lo traiga conmigo para allá y para acá. Porque pues no quiere eso, ¿no? Tanto lo que me lo lleve a México.
1: Mira, vienes dentro de 15 días, ¿no?
0: Pues sí, yo creo que sí.
1: Lo traes.
0: Ajá. Pero si su mamá quiere venir.
1: Lo traes.
0: Conmigo.
1: Me lo traes hablando.
0: Ajá, pero si su mamá quiere, o sea, quiere ir conmigo.
1: Pues ella me vale madre.
0: Pero ¿por qué decir la mamá de mi hijo? Pues o sea, no digo que sea importante, ¿no? Pero digo es la mamá de mi hijo.
1: Está bien. Y ya hablamos. Depende de eso, hablando.
0: Pero, o sea, depende de qué. O sea, ¿puede más tu orgullo lo que estás pensando que nuestro amor, Vanessa, neta?
1: No,
0: o sea, para empezar, ¿por qué quieres ver a mi hijo?
1: Es que tiene de malo.
0: Ok, va. Vamos a ir los tres. Vamos a ir la mamá de mi hijo y yo. Pero te voy a presentar ahí como que vas a ser la persona que va a trabajar con nosotros. Y ya todo chido y todo cool. ¿Cómo ves?
1: Muy
0: que amas y me quieres y todo eso que dices y que sí.
1: Mira, Iván.
0: Ah, ¿cómo ves? O sea, todo normal, ¿no? O sea, yo llego y todo, incluso a ver si me presta la camioneta su papá de esta chava. Y ya ya llevan la camioneta directo allá a Chimán. Y ya incluso si quieres te subes con nosotros a la camioneta y ya, pues ya obviamente te presento como la persona que vas a ser, que la persona que vas a trabajar con nosotros, como la empleada doméstica. Pero tú y yo sabemos que no es cierto.
1: Pues tú me dijiste que me vas a hablar con la verdad, ¿no?
0: Pues sí, la neta.
1: Te voy a hablar yo con la verdad.
0: A ver, pero antes dime algo, dime si sí o no.
1: No te voy a decir eso, te voy a decir otra cosa.
0: Pero, o sea, es que yo quiero saber primero eso.
1: Escúchame.
0: A ver, te escucho.
1: Me enamoré de ti. Sí. Me entregué sinceramente. Sí, también.
0: Ajá.
1: Con mi voluntad, sí.
0: Ajá.
1: Pero yo ya no te voy a aceptar eso. Neta, no me voy a trabajar con eso.
0: Pero no es que te sobajes, o sea, es una propuesta solamente por un tiempo, o sea, pero tú y yo vamos a seguir siendo lo mismo. O sea, nuestro amor y todo eso va a estar por encima de todo.
1: Yo te amo mucho. Mucho.
0: Es como un plan de vida en lo que acomodo bien las cosas y en lo que yo, pues, agilizo todo por acá.
1: Cuando
0: pero, o sea, tú y yo... ¿Cómo?
1: Cuando puedas arreglar todo, créeme que me puedes volver a buscar.
0: Pero ahorita yo qué hago sin ti, Vani, o sea, tu orgullo o lo que estás pensando puede más que lo que hay entre nosotros, neta. O sea, simplemente por ser la mamá de mi hijo o por lo que se está suponiendo, ponía a los hijos
1: no,
0: a decir eso.
1: Yo te lo he dicho, por el niño no es problema.
0: Ajá.
1: Por él no es problema. Pero tampoco voy a dejar que me presentes como una persona X cuando ni siquiera lo soy.
0: Pero no vas a ser una persona X. O sea, tú no vas a ser una persona X, solamente será por un tiempo. No sé de qué te gusta. tal vez unos 2-3 años y ya.
1: 2-3 años.
0: Pero, o sea, nuestro futuro, ¿tú sabes nuestro futuro?
1: Te espero.
0: ¿Qué?
1: Te espero 3 años. Arregla tus cosas y espero, lo puedas arreglar. Yo no puedo hacer eso.
0: Pero, Vani, ¿por qué?
1: Porque yo, si no, yo dije que quiero hacer eso. Amor, yo ni siquiera hago nada en mi casa. ¿Crees que voy a hacerlo en otro lado?
0: Ajá, pues quedamos en que nos íbamos a decir toda la verdad y yo te estoy diciendo toda la neta.
1: Es que yo también te estoy diciendo la verdad.
0: Ajá, pero yo, entonces, ¿ahorita qué hago? O sea, monté todo lo planeado para que me salgas con que no, y que me digas que como se vienen las cosas, van, y las cosas ya las acomodé. ¿Qué es lo que está fallando?
1: Es que ya te dije, o sea, solo te dan... antes decirme nada.
0: Pero escúchame, o sea, todo lo que te estoy proponiendo solo será como de 2 o 3 años, o 4 incluso, si quieres, ¿no? Y ya, o sea, ya después de eso tú y yo seguimos siendo felices como siempre, incluso hasta un plan de vida mucho mejor y todo eso. Y aquí vas a seguir estudiando y todo eso que quieras hacer. Es más, todo lo que quieras hacer, vaya. ¿Jalas o qué? ¿Me apoyas o qué?
1: No.
0: ¿No qué?
1: No.
0: ¿Es neta, Vanessa?
1: Yo te quiero mucho. Neta, espero y lo puedas hacer.
0: No te digo bien.
1: Que yo te quiero mucho y espero y lo puedas gestionar.
0: Bueno, pues entonces, ok, está bien, esto creo que es un adiós. Y pues me despido de ti, nada más que sí, voy a ir a China y sí te voy a presentar a mi hijo y ahí pues sí te voy a preguntar algo, ¿vale?
1: Sí, lo que te voy a...
0: No, sí, pero también te voy a preguntar algo.
1: ¿Qué vas a preguntar?
0: ¿Cómo soy el panda? Yo que eso es una broma, vos.
2: ¡Vanes! ¡Estás en las bromas del po!
0: No, ya colgó, panda.
2: Iván, eres un descarado y un sinvergüenza.
0: Pero ahora, ¿por qué, panda? Pues si nada más dije lo normal.
2: No, pero es que es como... ¿Ves que yo te lo pregunté al principio? Oye, ¿crees que esté tan enamorada como para aceptar? Y sí, efectivamente está muy enamorada de ti. Que por cierto, reveló cosas importantes. Entre broma y broma, el panda se asoma, ¿eh?
0: No, que mal plan, pero ni pedo, ¿no? Pues ya, ya ni
2: uno, no. Bueno, pero los caballeros no tenemos memoria, no escuchamos. Ah, no escuchamos.
0: Ya no sé nada, cuando es más, ni sé ni quién eres, güey.
2: Oye, lo que sí es que dudó, realmente dudó, pero como que reflexionó, porque ves que te pidió un tiempo para pensarlo. Y después como que reflexionó y su dignidad y dijo, no, pues, ¿sabes qué? Pues no. Pero imagínate, o sea, te pidió hasta que llevaras al niño, quiere conocerlo. O sea, no manches, sí está, pero bien clavada, compadre.
0: Sí, no, pues no, no sé qué hacer, panda, ahorita, a ver.
2: Oye, ¿y por qué quisiste hacerle esa bromita?
0: Pues nomás, o sea, el rato, porque ella es bien llevada, es pesada y sí,
2: ah,
0: le dije.
2: Bueno, entonces la que se lleva se aguanta, ¿no?
0: Simona.
2: A ver, vamos a marcarle, le estamos marcando a Vanessa, ojalá conteste, sí me gustaría escuchar su reacción. Ok, entras tú, compadre, entras tú.
0: Va.
1: Bueno.
0: ¿Vane?
1: ¿Qué quieres?
0: Uy, amor, es una broma, aguanta.
1: Ay, no mames, Iván.
0: Te estoy diciendo que es una broma del panda. Yo, mira, aquí está el panda, pandita.
1: ¡Ay, ya cállate!
2: ¡Qué broma!
1: No mames, ¿cómo me escucharon? ¿No?
0: Vamos, pues es una broma. Eres un llevada.
2: Oye, a ver, Vanessa, preciosa, chula, bonita, bebé. ¿Qué tiene que te hayan escuchado? ¿Que nada más porque estabas a punto de aceptar ser la empleada doméstica o cómo?
1: Iván.
0: ¿Te están hablando?
1: Me vale madre.
2: Uy, está enojada.
1: Soy tu prima. Burla.
0: No, es una broma.
2: Oye, Vanessa, espérate.
1: ¿Te vas a llevar, Iván?
2: Espérate, Vanessa,
1: a
2: Vanessa.
1: Iván?
2: Vanessa. Nada más un favorcito, espérate.
1: Espérate,
2: Vane, espérate. No me digas groserías porque estamos en la radio a través de la mejor 97.7 en la Ciudad de México. En Guadalajara estamos por la 95.5. En Claro Música estamos sin censura. Pero no me digas groserías y no tengo que apretar el delay, por favor, anda. Pero bueno, a ver, Iván, adelante, dile por qué la bromita aquí a la housekeeping.
0: A ver, Vane, ¿me escuchas?
1: Sí.
0: Mira, la broma nada más fue porque eres tú medio llevadona y te tienes que aguantar, hija.
1: ¿Seguro, Iván?
0: ¿Seguro, neta que sí?
1: Arre.
0: Arre. Eso me late. ¿Cómo ves, Panda?
2: Vanessa, te imaginé con tu uniforme negro, con tu mandil blanco, de colita, cubetita al lado.
1: Te tengo que decir a mamá porque mamá ya está bien enojada. Vamos a ver.
2: No, oye, pero ¿qué tiene que ver tu mamá si tu mamá no participó en la broma? ¿Qué tiene? ¿Le dijiste
1: escuchó?
2: ¿O qué? ¿Escuchó lo de la mamá, propuesta de que te fueras a trabajar?
1: Iba a un cabrón por radio.
0: A ver, pásame tu mamá.
1: ¿No crees?
2: Antes di que la mamá no brincó, ¿eh?
0: Pásame tu mamá.
1: A ver, ¿qué pasó?
0: Hola, señora, ¿cómo está?
1: Pues estoy bien. ¿Qué pasó? ¿Por qué hiciste eso?
0: No, es una pequeña bromita, no, nada más para pagar el rato y para que no se le diga.
1: ¿Estás aburrido o qué?
0: ¿Eh?
1: ¿Estás aburrido o qué?
0: Sí, pues imagínese, aquí solo en Guadalajara, sin nada que hacer más que el trabajo.
1: No, qué bárbaro, de veras.
0: Sí, señora, pero nada más es para pasar el rato, señora, todo tranquilo, todo nice.
2: ¡Ay, Dios!
1: Va.
2: Oye, Vanessa, si eres pesadona, dice Iván que eres pesadona, ¿sí?
1: Nada más que no chillen.
2: ¡Ay! O sea que le estás advirtiendo que va una vez de vuelta.
1: Esperemos.
0: Veremos. No hay nada de qué preocuparse.
1: Tú nada más espérale ya para dejar de estar haciendo tus chistecitos mensos.
2: Oye, Vanessa, llevan 2 semanas, ¿no? Bien poquito, ¿no?
1: ¿Dos semanas?
2: ¿O cuánto tiempo llevan de relación?
1: Ay, mi papá.
0: No, entonces sí me ama.
1: Pues ya no.
2: Ya no lo amas, pero no, neta, ¿cuánto tiempo llevan, Vané?
1: Ya, casi un mes.
2: ¿Y en este mes? O sea que hubo despedida, ¿eh? Pero bueno, pues les mando un abrazote, Vanessa. Espero que si realmente quieres hacerle el desquite, comunícate al Panda Show para hacerle la broma, Iván. Pero bueno, Iván, dime en Guadalajara cómo se oye el Panda Show.
0: A toda máquina, pandita.

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6: Chiquiringuillos, chiquiringuillas, estamos de vuelta contigo en este jueves 13 de agosto del 2026, a través de la mejor FM en cadena, y también por la aplicación de Claro Música. Envíanos un correíto a quieronabroma@yahoo.com. ¿Qué esperas? Vámonos con más diversión y tengo a Miguel. Hola, ¿cómo andas?
7: ¿Qué onda, mi panda? ¿Cómo estás?
6: ¿Qué onda, Miguelón? ¿Qué me cuentas, papá?
7: Aquí, siguiéndote desde Estados Unidos.
6: Sí, ya vi, condenado. Estás en Santa Bárbara, California, ¿no?
7: En Santa Bárbara, California, exactamente. Mira, pandita.
6: Dime.
7: Siempre te escucho y quería hacer una broma.
6: Órale, ¿quién?
7: Quería hacer una broma a mi novio, pero pues ya llegó aquí. Y me la echó a perder casi, casi.
6: Neta, no manches.
7: Pero mira, no sé si le podemos hablar a mis papás.
6: ¿Y dónde viven tus papás? ¿También en Santa Bárbara?
7: En Santa Bárbara, aquí conmigo.
6: Okay.
7: Mira, queríamos saber si les hablábamos y decirles que choqué en otro condado, no en Santa Bárbara, sino en Ventura, en un condado que se llama Ventura, con una delegación.
6: Okay.
7: Y que llegó la patrulla y que me quieren deportar, que porque según yo tengo en deportación.
6: ¿Y eres
7: y ahí entras tú?
6: ¿Estás de hindú allá o no?
7: Tú.
6: ¿Estás de hindú?
7: Sí, sí, estoy de hindú todavía.
6: Okay, bueno, entonces ya estás en la oficina del sheriff, ¿no?
7: Sí, y tú vas a ser como el abogado.
6: Okay, perfecto. ¿Cómo se llama tu papá?
7: Mi papá se llama Daniel.
6: ¿Y cómo se llama la novia?
7: Mi novia se llama Michelle.
6: Michelle, ¿y Michelle puede participar o no?
7: Michelle puede participar, no sé qué quieres que diga o que haga.
6: No, pues que haga el primer contacto explicándole a tu papá que están detenidos en la oficina del sheriff, ahí en Ventura, que le explique el rollo, le pase al abogado, o sea, soy yo. Ok, y después del abogado, pues ya vemos de cómo entras tú. Y así armamos el trío.
7: Vale, y ya le dices que pues que vayan por mí, que quién sabe qué, y que me ayuden, pues. Y así, ya al final, ya si te empiezas a buscar entre mi papá, dice que eso es una broma.
6: Orden de deportación, muy bien. Pásame a Michelle, échamela al teléfono. Michelle.
7: Vale,
6: Michelle, hello, how are you, Michelle?
7: No quiere, panda, ándale.
6: Ay, ¿cómo que no quiere?
7: Dice que no quiere ser cómplice de eso.
6: Ay, que se le quite lo María a la hija de Calimán. ¿De dónde es Michelle?
7: De Guatemala.
6: Ay, guatemalteca, tenía que ser la hija de Ok, perfecto. Entonces yo voy a ser el abogado y, bueno, pues ya me la aviento.
7: Ok, panda.
6: ¿Qué?
7: Si te pregunta, yo no estaba trabajando porque saben que estoy trabajando, pero me fui para allá, ¿ok?
6: Ok, pero para allá, ¿para dónde?
7: Aventura, vamos,
6: ¿no?
7: Pero eso se lo dice.
6: Tú, ¿no? ¿De qué color es tu carro?
7: Un rojo.
6: Órale, rojito. Vámonos, señores. Hoy es jueves y las bromas están en este Casto Show.
8: Bromas. Sí, pandita. Saludos, pandita. Saludos, pandita, para Gabriel, para Jesús, y acá en Nicolás Romero. Te gusta tu mamá, pandita.
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11: Bueno.
6: Soy el abogado Jay García, que estoy representando a el señor Miguel.
11: Ajá.
6: ¿Su hijo es Miguel?
11: Sí.
6: Bueno, él fue detenido en el condado de Ventura.
11: Sí.
6: Debido a un problema que tuvo de vialidad. Y bueno, fue trasladado y fui designado para ayudarle. Y bueno, él tiene previamente una orden de deportación. Y estoy apoyándolo para esto. ¿Usted sabía de esta orden de deportación de Miguel?
11: No.
6: ¿No tenía entendido eso?
11: No.
6: Ok. ¿Y él vive en lo que es el condado de Santa Bárbara?
11: Correcto.
6: Ok. ¿Él qué estaba haciendo, que usted sepa, en Ventura?
11: Bueno, permítame.
6: Hello.
12: ¿Cuándo ocurrió eso, oiga?
6: Esto pasó hace 1:30.
12: Ok, pues yo tengo entendido que él está trabajando en este momento.
6: No, él salió, precisamente por eso le pregunto. Ok, permítame un segundo, ¿ok?
12: Claro, sí.
6: Miguel, ¿qué más?
13: Aló, papá.
12: ¿Qué pasó?
13: Oiga, está acá en Aventura.
12: Ajá, ¿y qué pasó?
13: Choqué. Choqué.
12: Ajá, ¿y qué quieres que yo haga?
13: No, pues no estoy avisando, pues está aquí con esta misión. Pues me chocó alguien y se fue, y una patrulla y me agarró y dijo que por qué no tenía licencia.
12: Ajá.
13: Y pues acá estoy, me están dando una llamada para hablarte.
12: ¿Y qué estabas haciendo en Ventura, Miguel?
13: Vine acá con Michelle, agarraron unas cosas.
12: ¿Y estás tú con Michelle ahorita?
13: Sí, pues ya Michelle ya salió.
12: Ajá. ¿Y ahora qué sigue?
13: Y pues nada más. No sé lo que te diga el abogado ahorita, nada más te está hablando para avisarte.
12: A ver, pero espera, a ver, ¿qué es lo que, qué te ha explicado el abogado?
13: Pues no sé, pues es que no lo entiendo, por eso le dije que te explica a ti, o a todo.
12: A ver, pásamelo pues.
13: Ok, abogado.
6: Ok, hello. Sí, señor.
12: Sí, bueno.
6: A sus órdenes.
12: ¿Y qué es lo que va a proceder ahorita?
6: Bueno, el problema real que hay, no sé si me haya entendido. Le explico desde un comienzo. Él tuvo un accidente. Al momento que llega la policía, él no cuenta con license driver, ¿ok? Su licencia de conducir. Y bueno, al momento de la aseguranza chequearlo y pedirle los datos, el sistema arroja que él tiene una orden de deportación. Fue trasladado a la oficina del sheriff. Estamos retomándolo el caso. Y no solamente aquí enfrenta cargos por el delito de no traer documentos que acrediten esta situación del automóvil, sino que él tiene una orden de deportación. Y bueno, el problema que hay es que él va a tener que ser remitido al Departamento de Inmigración y deportado a México.
12: ¿Y hay alguna opción de arreglar algo?
6: La única opción que he platicado hasta este momento es que él pueda inscribírselo al ejército, y con esto él puede, después de 2 años, a poder ser residente y posteriormente la ciudadanía. Aquí hay 2 situaciones, es por eso la urgencia de poder hablarlo con usted de la deportación o mandarlo al ejército para que él pueda estar en las filas del ejército americano. Hello.
12: Sí, lo estoy escuchando.
6: Yo creo que es importante que él hablen ustedes y lo decidan en este momento, porque yo tengo que hablar con el juez y decir cuál de los dos posibilidades hay que hacerlo. ¿Entiende?
12: Ok, sí, lo entiendo.
6: Ok, entonces, ¿qué más, Miguel? Platiquen cuál de las dos opciones es mejor para ustedes. ¿Irse al ejército o irse a México? Hey, ¿qué más, Miguel?
13: Aló, papá.
12: Ajá.
13: Entonces, ¿cómo lo hacemos?
12: Pues yo que
13: voy
12: a Miguel, pues sí. ¿Cuántos años tienes?
13: 21.
12: Y a ver, dime, ¿cómo te puedo explicar? ¿Cómo lo hacemos? ¿De qué?
13: No sé.
12: ¿Cuál es la opción que tú tomarías?
13: Pues para que no me vaya, pues me estaba acá, me estaba ya 2 años, pues no.
12: Pues sí, pues si tomas la decisión, pues. La decisión que tú tomes, Miguel, ya sabes que yo te respaldo en ese sentido, no.
13: No, pues porque entonces para decirle al abogado, porque si no me están tratando bien feo, me están gritando y todo, aquí toda la gente.
12: ¿Quién le está gritando?
13: Me gritaron todo. Todos los de aquí, el policía, me quitaron mi cartera y todo.
12: Ajá.
13: Y mi celular y todo eso, pues yo no sé. Tengo miedo.
12: Pues era lo que tú decidas.
13: Sí, también está Michelle, anda ahí de necia, cuando me ofrecieron que me aportaban, pues que se quede conmigo para México. Y que ya la sacaron a ella, porque yo no tenía récord ni nada. Y anda ahí también de necia. No sé qué hacer, ¿qué me recomiendas?
12: Okay. Pues tú toma, ¿qué decisión quieres agarrar?
6: Hey, come on, take over.
13: Pues me voy.
12: ¿A dónde?
13: Me voy para allá.
12: Ok, pues ya, entonces dile que te vas a meter al Army.
13: Ok, pues sí, entonces dile para que queden de acuerdo, para si mañana pueden ir con los papeles, te lo paso, porque ya me están apresurando en el tiempo esta gente.
12: Ok.
6: Hello.
12: ¿Sí?
6: Sí, señor, ¿qué decisión tomó?
12: Pues es que la decisión es de él, dice que se quiere ir al ejército, pues yo respeto su decisión de él.
6: Ok, mañana lo contactaré porque necesito algunos documentos de Miguel.
12: Oye, ¿me puede decir dónde está el detenido, por favor?
6: Estamos en lo que es Ventura Boulevard.
12: Ok, ¿me puede dar su dirección, por favor?
6: La dirección, ¿dónde está la oficina del sheriff en Ventura?
12: Oficina, ok. ¿Cuál es su nombre?
6: J.A. García.
12: ¿Me lo repite, por favor?
6: J.A. García. Llámeme para atrás cuando tenga los documentos. Y para saber qué es usted, le voy a hacer una pregunta.
12: Ajá, sí, lo estoy escuchando.
6: Le voy a preguntar cómo se oye el Panda Show, que es una broma de Miguel Nocio.
14: A toda máquina, baboso.

0: Miguelón, ahí está tu jefe. Dile por qué la bromita.
1: Papá,
0: nada
1: más como le espero. No, por eso le estoy diciendo esto. Yo le dije,
0: Para mí que sentar, sí. Pa' mí que censarte solo, el hijo de Karen.
1: No, le voy a hacer una cosa, pero no sé, usted tiene un programa muy, muy, me cae en serio. Qué poca abuela tiene, que ya no vive, ¿no? Pero qué poca tiene.
0: Oye, pero dime la neta, Daniel, ¿cuál fue la parte del cuerpo que más te sudó, la neta? La neta.
1: Pues ahorita la palma de las manos y el sisirir.
0: Pero esa atención, ¿no? Oye, fue una bromita de tu hijo. Te mando un abrazo hasta California.
1: Muchas gracias y muchas felicidades por su programa.
0: Gracias, carnal. Miguelón, dime cómo se oye el Panda Show.
1: A toda máquina, mi panda.
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0: Y nos vamos con más en esta noche de jueves. Qué padre estar contigo a través de La Mejor FM Cadena y también por la aplicación de Claro Música. Llévate Lopo a 5, el Panda Cell está padrísimo. Y desde Telcel tengo a Viridiana. Buenas noches. ¿Cómo estás?
5: Hola, buenas noches. Bien, ¿y tú?
0: Hola, Viri. ¿Ya estás durmiendo? ¿Qué onda? Que te escucho así como muy, muy, muy pasivita, así como muy tranquilita, relajada.
5: No, lo que pasa es que estoy afuera. Me estoy exponiendo de mis suegros.
0: Ah, ¿vives con tus suegros?
5: Sí.
0: Órale, ¿y por qué de arrimada tú?
5: Pues sí, aquí fue donde me trajeron.
0: ¿Hace cuánto tiempo que vives con los suegros?
5: Hace 4 años.
0: ¿4 años? Oye, sí. Pero tu marido, si decidió formar una familia contigo, es para que te pusiera, aunque sea un cuartito rentadito, ¿no? El casado casa quiere, ¿o no?
5: Sí, pandita, mi marido falleció.
0: No me digas.
5: Sí, ¿cuándo? Sí, la verdad es que, pues sí, él tiene otra casa, tiene un departamento. Ajá. Pero pues no quiero irme sola a ese departamento, no, pandita.
0: Ay, pequeñito, se nos adelantó tu marido, ¿cómo se llama?
5: Alberto,
0: ¿y hace cuánto tiempo que Alberto se nos fue?
5: El 9 de septiembre.
0: ¿Septiembre del año pasado?
5: Sí.
0: ¿Y qué edad tenía Alberto?
5: 28 años.
0: ¡Wow! ¡28 años!
5: Sí.
0: Soquito Loki, ¿hijos o no hijos?
5: Sí, tengo 2 hijos. Ajá. Uno de 10 años y otro de 1 año y medio.
0: 10 años y 1 año y medio. ¡Wow! ¡Qué desgracia! Oye, y supongo que en estos meses, pues has de estar tratando de buscar muchas respuestas, ¿no?
5: Muchísimas, porque, ay, no sabes, es fatal, porque en estos momentos sucedieron tantas cosas. Al principio, me estaba volviendo como loca, tenía una ansiedad como de fumar, tomar. No aguantaba, o sea, de plano sentía y decía, pues no voy a poder salir adelante. Pero pues tengo dos razones por el cual pues tengo que echarle muchísimas ganas.
0: Claro,
5: pues,
0: claro, definitivamente.
5: Yo tengo razón.
0: Pero bueno, platícame, ¿para quién la bromita, Viri?
5: Para mi mamá.
0: ¿Y cómo se llama tu mami?
5: Margarita.
0: Margarita, ¿y qué bromita para Margarita?
5: Ah, pues mira, le voy a decir que el día de hoy, saliendo del trabajo, pues decidí irme con otra persona, que ya no voy a llegar, que vine por mi hijo y no fui.
0: A ver, o sea, le vas a decir, la broma consiste en que después de esta situación tan compleja que has estado viviendo, ¿vas a rehacer tu vida?
5: Ajá, sí. Mi mamá como que no le gusta mucho la idea de eso. Entonces, pues no, ni yo, la verdad. Pero, pues la broma es para que, es que ella como que no me apoya muchísimo y así. Y entonces hay una persona en especial que hace muchísimos años, pues era mi novia. Ella nunca lo quiso. Entonces le voy a decir que voy a rehacer mi vida con esa persona y que vamos para su casa. Ella nunca quiso a esa persona. Cuando le decíamos que íbamos para su casa, de plano me decía, no voy a estar, no quiero que lo traigas porque no lo quiero ni ver ni de chiste.
0: Okay.
5: Entonces le voy a decir que voy para allá con mi hijo. No es que quiera, sino ya vamos para allá y que necesito que mi hermana se ocupe su cuarto porque me voy a quedar ahí con Elías y Sebastián.
0: Ah, o sea que aparte de todo, vas a llevar a vivir al nuevo inquilino.
5: Sí.
0: Oye, ¿y cómo se llama este amigo que es de nombre innombrable que no lo soporta tu madre.
5: Se llama Elías.
0: Elías es su nombre, ajá, ok. Sí. Oye, ¿y de hace cuánto tiempo lo conoces o qué onda?
5: Hace como 8 años, pues sí, sí fue mi novio, pero mi mamá nunca lo quiso, no entiendo por qué, siempre me decía que no lo quería ni ver, ni escuchar, porque lo odiaba.
0: ¿Qué edad tienes tú, Viridiana?
5: Yo tengo 28.
0: 28, ¿y Elías más o menos es de la edad?
5: Él tiene como 29 años.
0: Ajá, 29, ajá, más o menos. Ajá. Ok, ¿y cómo va a ser tu planteamiento?
5: Pues mira, ahorita que me conteste le voy a decir, ay mamá, ¿sabes qué? Yo tengo un pequeño problema, que ya tengo a mi hijo aquí conmigo, ya no llegué a la casa, estoy en la calle. Pues mira, necesito que mañana vayas conmigo a la casa de mis suegros para hablar con ellos y decirles que pues ya no voy a llegar con ellos, ni voy a vivir con ellos. Y necesito,
0: oye,
5: que me apoyes.
0: Pero si utilizamos mejor de que tus suegros,
5: ajá,
0: te cacharon dándote unos besitos o romanceando con Elías.
5: Ok, sí, porque muy bien,
0: sí, porque
5: claro,
0: tú ya tienes, digamos, has empezado pues a rehacer tu vida, llevas, ajá, no sé, 2 mesecitos saliendo con Elías, ajá, estabas echando reja, ¿sí me entiendes? A la vuelta te cacharon y obviamente se indignaron por lo, claro, ya antes mencionado, ¿no?
5: Sí.
0: Entonces que te echaron para la calle. Esto va a estar pero buenísimo. Comunícate, haz tu broma, mensajito vía WhatsApp. Si estás por la mejor FM al 5590-0726-32. Desde los Estados Unidos, el área es el 945-223-9850. Envía tu mensajito y escúchate aquí al 55760 Panda. Jueves 13 de agosto del 2026. Vamos a la pausa. Regresamos.
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3: Si de diversión se trata, estás en las frecuencias perfectas, estás en la mejor FM en todo el país y en el continente por la aplicación de Claro Música. Jueves 13 de agosto del 2026, si quieres tu broma, entra al pandazambrano.com y ahí encuentras toda la información. Estoy con Cristian. Buenas noches, ¿cómo estás? ¿Qué haciendo?
4: Muy bien, aquí laborando.
3: Órale, ¿a qué te dedicas?
4: Soy conductor de aplicación, taxi.
3: Ándale.
4: De aplicación.
3: Ingeniero terrestre.
4: Exactamente.
3: ¿Y cuánto tiempo llevas trabajando en eso, carnal?
4: Como unos 4 años, pandita.
3: ¿Y cómo te va?
4: Pues gracias a Dios me va bien.
3: ¿Y antes a qué te dedicabas?
4: Antes, pues me dedicaba a albañil, bueno, ayudante de albañil, en trabajar en una fábrica y así.
3: O sea que de mil usos.
4: Exactamente, panda.
3: ¿Y por qué terminaste atrás de un volante de un taxi de aplicación?
4: Porque me gusta manejar.
3: Está chido. Entonces, ganas tu varito y aparte haces algo que te gusta.
4: Exactamente, pandita.
3: ¿Y de albañil no te gustaba?
4: Sí, es un buen trabajo, pero pues dije no, como que no es lo mío. Entonces, vamos a buscarle así. Me fui a una fábrica y tampoco me funcionó y dije, no, a ver, vamos a tratar de meternos de taxi de aplicación y así sucesivamente, pandita.
3: ¿Y dónde te va de los tres oficios que me comentas? ¿Dónde ganas más billetón?
4: Aquí en taxi de aplicación.
3: ¿Neta? ¿Más que de albañil?
4: Sí, es que trabajas más tiempo, pero ganas un poquito más.
3: Bueno, eso que ni que... Bueno, pero también de albañil es un trabajo de esfuerzo, ¿no?
4: Ah, claro, claro.
3: Y aquí nada más el volantito, izquierda, derecha,
4: el
3: retrovisor. Bueno, platícame, ¿para quién la bromita, Cristian?
4: Para un amigo que se llama Antonio.
3: Ok, ¿qué broma? ¿Para el tocayo?
4: Quiero hacerle la broma del pastor.
3: ¡Ándale! ¿Y eso por qué?
4: Pues, mira, siempre nos hemos apoyado entre él y yo y sé que si yo le pido un apoyo, oye, ven, ayúdame, necesito tu apoyo, necesito eso, lo va a hacer y se va a sacar de onda.
3: Oye, la broma del pastor es muy bonita, pero es complicada, porque vas a tener que ser muy narrativo, siempre argumentando, me llevé, esa es la palabra.
4: Sí, me llevé al pastor.
3: Y obviamente, pues decir, narrar, calle, esquina, iglesia, se cruzó y me lo llevé. No se mueve, estoy aterrado, la gente me mira. Y a partir de ahí improvisar, porque te digo que es una broma de doble sentido. Ahora, ¿para dónde va el tema? Que te apoye, que vaya a auxiliarte, que no sabes qué hacer, que si te escapas. ¿Para dónde va el tema?
4: Decirle que vaya a apoyarme, que porque la gente ya se está juntando, no me dejan ir, el pastor no se mueve.
3: Y dile que te quieres, que te has querido dar a la fuga, pero has visto que te han estado grabando en el celular. Ya sabes que es lo de hoy. Pues listo, señores, marcamos en directo desde el Panda Cool Center. La broma del pastor está en el Panda Show.
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6: Hola, buenas noches. Saludos a toda la raza de Ciudad Neza y especialmente a la familia Torres. Muy buenas bromas, Panda, sigue así.
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4: Bueno, ¿dónde andas, mi Logan? aquí por Zaragoza y Carmelo, ¿por qué, güey?
7: ¿Vas en viaje o qué pedo?
4: Sí. ¿Qué onda?
7: Oye, güey, necesito que me vengas a tirar un paro en mi hogar.
4: ¿Por qué, güey?
7: No, güey, iba por un viaje, carnal, iba cruzando aquí la avenida, güey, no sé si sepas dónde está el templo aquí sobre la... Ay, sobre la Tepozanes, güey.
4: Ajá.
7: Iba bien rápido, güey, y salió un pastor y me lo llevé, güey.
4: ¿Un qué?
7: Un pastor, güey.
4: No.
7: Sí, carnal. Y ya me iba a dar a la fuga, carnal, pero no. La gente se está juntando ya, güey. No me dejan moverme de aquí, güey. El pastor no se mueve, carnal. No, ¿qué hago, güey?
4: No, carnal. A ver, mira, ya voy a terminar el viaje, voy para allá, carnal. Pues si puedes,
7: carnal. Carnal. ¿Y ahorita qué hago, carnal? Ya se está juntando toda la gente aquí, güey.
4: No, güey, cálmate, güey. Bájate a ver.
7: Güey, el pastor ya está grande, güey. Ya está cerrando los ojos, güey. No, ¿qué pedo? ¿Qué hago, güey?
4: Carnal, muévete, si puedes, muévete, güey.
7: No, güey, hay mucha gente, güey. Hay mucha gente, ya se está juntando, ya están rodeando el carro, güey.
4: No, pero es muy rápido, güey.
7: Sí, güey, iba cruzando, carnal.
4: No, carnal.
7: ¿Estás escuchando, güey?
4: Sí, estoy escuchando, güey. Mira, carnal, déjense ver si voy para allá.
7: Están pegando el carro, güey. ¿Qué hago, carnal?
4: Pues es que no sé, carnal, no sé, güey, no sé qué puedo hacer.
7: Negro, güey, es negro el pastor, güey.
4: ¿Es qué?
7: Es negro, trae su vez negro, güey. Ya está cerrando los ojos, carnal.
4: No, pero cálmate, carnal, o sea, cálmate, güey.
7: No, ¿qué hago, güey? ¿Qué hago, carnal? ¿Qué hago? Sabes que no podemos tener problemas, güey.
4: No, carnal, pues mira, si puedes, desafánate, carnal, o sea, no quedas otras, güey.
7: De noche, carnal, no lo vi, güey, y lo confundí, carnal.
4: No, güey.
7: Carnal, soy inocente, carnal. Fue sin querer, güey.
4: Carnal, pero cálmate, güey. O sea, tienes que calmarte, Cristian.
7: En el templo, güey. Y ese templo grandote que está aquí, güey.
4: Sí, te posañes y ¿cómo más? Sí, ya sé cuál es. Enfrente del mercado.
7: Sí, carnal. Sí, güey.
4: Ya voy para allá. Voy a financiar mi viaje. Ya me lo acabo, güey. Cálmate, güey.
7: No. ¿Qué hago, güey? ¿Qué hago, carnal?
4: Es que te hubiera dado la fuga de corto, carnal.
7: No, güey. Aquí hay un poco de gente ya, güey. Y el pastor no se mueve, güey. No, mira, me quiero bajar ni del carro, güey.
4: Mira, pues ya valió madre, güey. Mira, bájate del carro y asume la responsabilidad, güey. Eso lo van a ver.
7: Acompáñame, carnal, en el teléfono, güey. Me voy a bajar, güey.
4: Sí, güey. Sí, no te preocupes, güey. Yo te acompaño.
7: Ya está respirando el pastor, carnal, te está respirando, güey.
4: Sí, carnal, bájate, ahorita hablamos a una ambulancia, güey, ahorita pagamos, no hay pedo, güey.
7: No, carnal. No, güey. ¿Qué hago, güey? ¿Qué hago? Me echo a correr y dejo el carro aquí, güey, ¿qué hago, güey?
4: No, es que va a ser peor, carnal, si te echas a correr, güey.
7: Me voy a echar a correr, güey, dejo el carro, carnal, dejo las llaves pegadas y vienes por él, güey.
4: No, carnal, no, güey. Esto era en corto, güey. Ahorita ya no, ya te van a seguir, ya valió madre, no, güey. Ahí voy para allá, güey. Voy para allá, güey.
7: Todavía respira.
4: Sí, carnal, bájate, güey, y chépalo.
7: Ay. Estoy muy nervioso, güey.
4: Cálmate, carnal, pero cálmate, güey. Ya voy para allá, ya voy acabando el viaje, güey.
7: Logan, el pastor ya se empezó a mover, carnal, ya se empezó a mover, güey.
4: Bájate, güey, solicito una ambulancia.
7: No, güey, no. Están saliendo sus hijitos del pastor, güey.
4: Sí, carnal, bájate, que vean, güey, es un pastor.
7: No, güey, ya voy al veterinario, carnal.
4: Sí, carnal, mira, bájate, güey, ve a ver, que vean que eres, que estás al pendiente de la salud, güey, que te preocupas, ve, güey.
7: Ya viene un veterinario, carnal.
4: Pero cálmate, Cristian.
7: Carnal, ya viene el veterinario, es que es un pastor, güey.
4: ¿O sea, es el pastor de la iglesia?
7: Es un pastor alemán, mi hermano.
4: ¿Cómo?
7: Sí, carnal, es el pastor aquí de la iglesia, un pastor alemán.
8: O sea, ¿es un perro, güey, o es el pastor, güey?
7: Carnal, ¿y cómo se oye el Panda Show?
8: Ah, vente a la... Vente a la...
3: Oye, pero un pastorcito.
7: ¡Carnal!
3: ¡Antonio! ¡Tocayo! ¡Chiquillo! ¡Bebé! ¡Estás en las bromas del Panda Show!
7: ¡Carnal!
3: Oye, en todo momento te dijo que era un pastor, que las patitas, la iglesia, el hocico, ¡lotería!
8: No, mami, no. Te pasaste de lanza.
3: Oye, Antonio, ¿cuál fue la parte del cuerpo que más te sudó, Antonio?
8: No, yo te platico, carnal. No. Nada, antes que nada, mi panda, un saludo, soy tu fan y te escucho siempre. Hubiera escuchado tu voz, panda, y me cae la madre que en corto la pasó, güey.
3: ¡Qué bueno que no me metiste, Cristian!
8: Sí, porque sabía que a lo mejor te reconocía la voz.
3: Qué bueno, digo, estuvimos dando el color y ahí todos los efectitos. Oye, Antonio, qué broma te hizo tu cuate Cristian, no manches.
8: No, se pasó de lanza, mi panda. A Chile se pasó de lanza, ¿sabes? Por lo que estamos pasando y luego sale con su bromita. No,
3: ¿por qué están pasando? Platícame, ¿por qué?
8: No, un problemita legal que tuvimos y ahorita no podemos meternos en problemas de ningún tipo. No.
3: Oye, platícame, ¿qué te imaginaste cuando te dijo me llevé a un pastor?
8: No, pues que sea que había atropellado al pastor, al de la ¿sí? iglesia, pues es que me está diciendo la iglesia, el pastor, va saliendo el pastor.
3: Es que esta es una broma en doble sentido, pero si realmente eres un panda fan, ¿no has escuchado la broma esta del pastor?
8: Sí, pero te lo juro que estoy en otras cosas y me agarró en falso, la neta me agarró bien. Pero te digo, hubiera escuchado tu voz en corto, pero reconozco tu pues ya te conozco, tus iris, ¿qué haces?
3: Oye, Cristian, entonces no fue con una orejita, sino de las dos. Sí, he escuchado la broma, pero bueno, lo agarramos en una situación incómoda que ni se le ocurrió. Bueno, Cristian, dile por qué le hiciste la broma al tocayo.
8: Ya sabes, mi loba, que eres mi carnal y yo sé que siempre voy a contar contigo, carnalito. Ya sabes, y tú conmigo.
7: Sí, carnal, gracias. A ti te pasaste de...
3: Gracias, carnal. Gracias. Oye, ¿algún mensaje para el pastor? ¿Algo que quieras decirle, tocayo?
8: No, pues, que ahorita de coraje, pues vamos a echar unos tacos al pastor, güey.
3: Mira, no, aquí te está saludando el pastor. Está contento, ya se levantó, wow. Ya está moviendo la colita, o sea que todo perfecto.
8: No,
3: bueno, pero... Díganme, ¿cómo se oye el Panda Show?

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2: Comunícate y haz tu broma. Si estás por La Mejor FM, envíanos mensajito vía WhatsApp al 5599072632. Si los acompañas por Claro Música en los Estados Unidos, el área es el 945-223-9850. Jueves 13 de agosto del 2026. Y en esta noche estoy en Guerrero y saludo a Juan Carlos. ¿Qué óvole? ¿Cómo andas?
3: Pues aquí queriéndole hacer una bromita a mi hermano.
2: Va,
3: a ver,
2: va.
3: A ver si cae.
2: ¿Y cómo se llama tu hermano?
3: Alfredo.
2: ¿Y qué bromita para Alfredo?
3: Pues yo vivo aquí en Acapulco.
2: Ajá.
3: En casa de mis primos. Ellos salieron de paseo y dejaron la camioneta con las llaves pegadas. Como me estoy enseñando a manejar, pues yo la tomé, se me hizo fácil abrir el portón, salir a comprar al supermercado cosas para comer. En una de esas, pues yo quise poner el freno, pero en vez del freno le puse el acelerador y le di el golpe al carro.
2: ¡No manches! O sea que le diste un besito a un automovilista, pero que uno de esos carros caros, ¿no?
3: Sí, de esos.
2: De los que tú y yo nunca vamos a tener, mi rey.
3: Exactamente. Esos.
2: Y le pegaste, pues supongo que por detrás, o sea, te embarraste.
3: Sí.
2: Oye, ¿tú eres de Acapulco o estás ahí con la familia o qué onda?
3: De hecho, tengo 6 años viviendo en Acapulco.
2: Ah, ¿y qué tal vives en Acapulco?
3: Pues más o menos bien.
2: ¿Más o menos bien o más o menos mal?
3: No, más o menos bien.
2: Oye, ¿y qué tan seguido vas al marcito de Acapulco tan hermoso?
3: Pues los domingos a veces nos vamos con la familia a echarnos un chapuzón.
2: Qué rico, qué rico.
3: Y a comernos unos mariscos.
2: Ok, oye, entonces, Alfredo, ¿qué le vas a pedir el paro? Mándame dinero, está muy prepotente este tipo. ¿Qué onda? ¿Para dónde quieres llevar la broma?
3: Pues para ver si me ayuda a pagar el golpe, si me puede prestar dinero mi hermano. De hecho, okay. Que pues lo dudo porque es canijo, él casi nunca tiene dinero, siempre tiene deudas por aquí, deudas por allá, y es lo que me va a decir.
2: Bueno, entonces digamos, al que le pegaste, ¿cuánto quiere para, pues, ahí parar la bronca? ¿De cuánto te gusta el golpe?
3: Al carro que le había dañado la fascia. Esa fascia mínimo vale como unos 25, 30, a 30 baros.
2: Ándale, o sea, dañaste toda la fascia.
3: Sí, entonces, pues, el tipo que le pedí el golpe del carro, pues que si no le pago, me va a decomisar la camioneta, y hasta que yo consiga el billete, pues me va a soltar el carro.
2: Ok, bueno, nosotros vamos a manejar un tipo prepotente, ¿no?
3: Ay, que si no, pues, va a llamar hasta a los de tránsito y todo eso, y pues ahí me van a joder más porque yo no tengo licencia para manejar.
2: Bueno, entonces tienes que argumentar todo eso, tal cual como me estás diciendo, aparte de que aceleraste en lugar de frenar, un auto de alta gama, le dañaste la fascia, no traes seguro el automóvil, no traes licencia, o sea que estás del carajo. Oye, ¿y el carro que supuestamente agarraste, más o menos como de qué año es?
3: Del 2000.
2: Uy, o sea que una carcacha, papá. Ya está hecha la machaca. Oye, ¿estás con tus hijos?
3: Con una de mis niñas.
2: Y si te puedes alejar poquito, digo, pues, para que no se escuche ahí que estás en tu casa, porque se oye. Pero tranquilo ahí. ¿Empiezas tú? ¿Empiezo yo? ¿Cómo quieres que la hagamos?
3: No, pues que empieces tú para que sea mejor la acción, la bromita mejor.
2: Bueno, pues vamos a dar el antecedente, vamos a justificar que ni teléfono tienes y vamos a pegarle con todo en directo desde el Panda Go Center. Las bromas están en Azteca, es tu show.
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5: Cámara, mi pandita, saludos de acá de Mérida. Un saludito para la banda trailerística, aquí en especial para el buen Alejandro y el Quique.
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2: Voy a decir que fue en la costera Miguel Alemán, ¿eh?
3: Ajá.
2: Sobre la costera.
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2: Mírame,
3: bueno.
2: Porque el que pega, paga. O sea, así son las cosas. Si tú no sabes manejar, brother, bueno.
3: Sí, bueno.
2: ¿Qué tal? Hablo Gustavo. ¿Este es el teléfono de Alfredo?
3: Sí.
2: Mira, tengo aquí un percance. Estoy en la costera Miguel Alemán. Yo venía circulando y hay un tipo de nombre Juan que ni siquiera trae crédito en su teléfono. Creo que es familiar tuyo. Le pegó a mi nave. Déjate lo comunico que quiere hablar contigo. Ten, no sé si él te lo vaya a solucionar. Pero aquí las cosas son como son. El que pega, paga, págame mi fascia. Y punto. Si no, es que esperar que llegue la policía.
3: Bueno, carnal. ¿Qué onda? Bueno, carnal. ¿Qué pasó? Oye, no manches, me metí pues ahorita como te marcó el la persona de la persona que le pegué, pues, es que agarré la camioneta de Gabacho, güey, y no están ellos, se fueron de paseo.
6: No.
3: Y en una de esas quise frenar, pero en vez de frenar le pisé el acelerador, güey, y le pegué a la fase del carro. El señor está medio prepotente, pues me quiere decomisar la camioneta, güey, no sé ni qué hacer. No, pues háblale a Gabacho. No, pues no hay, no tengo saldo, te digo que no tengo saldo, güey.
2: El tipo no tiene seguro, sí.
3: Y pues me está pidiendo una feria, hazme un paro, préstame lana, güey, ¿no? Ay, yo de dónde. Pues yo tengo que, pues yo veo cómo le hago para pagarte, nada más salir el pedo, güey.
6: Por eso me vine. De ella, porque pues no es que no completaba con aquel.
3: Y pues y es que Gabacho no están, salieron fuera, no hay no tienen ni señal, y no le quiero dar porque va a venir bien en. Pero ¿por qué la agarraste?
2: Oye, Macorrito, claro, oye, apúrate, ¿no? O sea, no es para que estés ahí platicando tus cosas, o sea, págame
3: pues
2: y punto.
3: Pues es muy fácil, oye, a ver, ya me está aquí alegando, chavo. Pues sí, puede ser, ¿no? Pero. No manches, ¿para qué la sacas si sabes cómo está? Si no sabes manejar bien, pues es que como me estaban enseñando a manejar, pues se me hizo fácil y dije, voy a ir a...
6: No traigo ni licencia ni nada. Y yo, no tengo lana, güey.
3: Ay, ya estoy bien
6: programado, güey. ¿Necesitas hablarle a Gabacho o a Josué? Porque ellos no hay pedo, porque si no va a salir más peor, le van a quitar la camioneta y todo.
2: O sea, vale mucho más que el carro que vienes manejando, mucho más. O sea, pero lo quiero de agencia, güey.
3: Pues
2: o sea, me lo entregaron hace 6 meses.
3: Le pegué al carro por atrás, y pues son las fascias de que se deshizo bien feo y la tengo que pagar. Y pues ya, pues yo le dije que me prestara el teléfono para marcarle a él, pero no quisieron. Dije, no, tengo que marcarle uno de tus familiares para ver qué show.
6: Pues sí, va, pero pues no manches, me recurres a mí, yo ando bien frito.
3: Y pues es el único que tengo confianza, no le puedo ni hablar ni a Norma, güey. Y estoy bien preocupado porque dejé a los chamacos en la casa, güey, y no hay nadie.
6: No manches, no, pues háblale, va, pues, que te recurra esta Abby o Diego, aquel.
2: Ah, por fin llegó la policía. Oficial.
3: No, ya
2: oficial.
3: Viene la policía, güey.
2: Oficial.
6: Pues sí, pues, porque se va a complicar más. Háblale a ellos.
2: Buenas noches, oficial. Mira, yo estaba circulando.
3: Pero no,
2: exactamente
3: no,
2: aquí
3: no está, Abby está en Cuernavaca.
2: Si se nota, ahí está el semáforo.
3: Pero pues es que
2: más o menos.
3: Vuelvo a repetir y luego vas, de seguro vas tomado.
2: Hacer el alto, el stop.
3: No, güey, yo okay. No tomo.
2: Y bueno, este tipejo.
3: Pues entonces
2: ese carro,
3: por eso. Háblales a ellos. Porque yo, ¿de dónde voy? ¿De dónde
2: atrás
3: quieres que saque lana?
2: O sea, dice que no,
3: no que me vaya a robar, no,
2: o sea,
3: tengo
2: creo que
3: yo.
2: Está hablando con el propietario, no sé, porque ni teléfono tiene.
3: No, pues no sé qué hacer. Pues por eso te estoy diciendo, háblale a Josué. Y es
2: sí,
3: que
2: oficial.
3: Mi teléfono lo agarró y me lo soltó el de ese chavo. Viene, le dije, te doy mi celular, aguántame, yo te pago. Y me dijo,
2: sí,
3: no,
2: persona,
3: mira,
2: que está en el teléfono,
3: mira,
2: sí.
3: Lo vas a complicar
8: ¿con quién
3: más.
8: Habla? ¿Con
3: conmigo
8: quién habla,
3: no vas
8: señor?
3: A resolver nada, carnal. Al que le,
8: ¿con quién
3: pie,
8: está
3: pues,
8: hablando?
3: ¿Dónde
8: estoy hablando?
3: Sí, voy, ahorita.
8: Señor, tenemos un percance automovilístico aquí. ¿Con quién está hablando?
3: Con mi hermano.
8: ¿Tu hermano quién? ¿Qué le va a ayudar?
3: Mira, habla a ellos, que son dueños de la camioneta.
8: Pásenlo. Me dice el afectado que es el propietario.
3: Es que yo, ¿cómo quieres que hable con ellos? Si no tengo yo cómo solucionarte el problema.
8: Buenas noches. Buenas noches, policía. Melquiades, ahora en Acapulco de Juárez. Buenas noches, ¿con quién hablo? Con el propietario, buenas noches.
6: No, soy su hermano de él.
8: Okay, soy su hermano señor, mayor, usted pero... usted como dueño de esta unidad, una camioneta azul modelo 2001, se encuentra en este momento en un percance aquí en la costera Miguel Alemán. Apunte, sí, por favor, no, oficial Melquiades, 84-4530-4, ahora en Acapulco de Juárez.
6: Sí, pero yo no soy propietario de la camioneta.
8: Me están remitiendo que usted es el propietario. Estamos aquí a la altura de la Diana, por favor. Inmediatamente no. Venga, por favor, a responder.
6: Ya le dije a mi hermano que le hable al primo.
8: Está aquí. Ajá.
6: No, yo ando por México.
8: Nosotros también estamos aquí en México estamos en Francia.
9: Es que
8: estamos?
9: Me pague mi fascia. O sea, estar haciendo y hablando con gente ignorante. O sea, yo vine de fin de semana, sí, acá.
8: Escucha usted el afectado que quiere.
9: En Las Brisas, sí. O sea, ¿cómo es posible que una persona, que un pasguato,
8: cómo
9: que
8: van no sabe a responder ni siquiera ante esto?
9: O sea, yo lo que pido es que me reparen el daño, oficial. No tiene seguro.
8: Sí, sí, no se preocupe. En este mismo instante le atendemos. Es un automóvil. El último modelo, ajá, un vehículo carísimo, fascia deshecha. El hombre no sabe manejar, ¿por qué le prestó su unidad? Dígame.
6: Que no soy el dueño, entiéndalo, no soy pero yo si, el dueño.
8: Pero si este hombre no sabe manejar, por vida de Dios, él
6: pero yo no soy
8: el dueño.
6: Yo no soy el dueño de la camioneta.
8: Mire, hable con el afectado y llegue un arreglo, si no... Lo vamos a detener a este hombre que no sabe manejar.
9: O sea, el único arreglo es que me paguen, o sea.
8: Sí, ahorita.
9: Yo hablé ahorita.
8: Tranquilícese, por favor. En Acapulco de Juárez entrará el derecho. El derecho te asiste. El derecho te apoyará.
6: Por eso, vayan a callar. Ahí está la familia. Yo no puedo resolver el problema.
8: Por eso, hágame el favor de hablar con el afectado. Lleguen un arreglo. O nos vamos a llevar a este hombre que no sabe manejar y que usted le prestó la camioneta. Señor afectado, por favor, pásele. Aquí está el propietario.
9: Yo ya hablé incluso con mi abogado. O sea, lo que quiero es que me paguen. O sea, eso es lo que yo pretendo. Bueno.
6: Sí, bueno.
9: Habla Gustavo, soy la persona que le marqué ahorita por teléfono. Porque esta persona, en nombre de Juan, o sea, yo iba circulando sobre la costera. En lugar de frenar, yo vi por el retrovisor y se impacta. ¿Sabe cuánto cuesta el arreglar mi nave?
6: No,
9: o sea,
6: tengo
9: ya
6: idea.
9: Incluso con el mecánico que trabaja en la agencia dice que mínimo son 25 mil. O sea, ¿cómo es posible que este tipo, si usted es dueño del vehículo y
6: no,
9: es su familiar, ¿por qué maneja si no sabe manejar? O sea,
6: yo no sé manejar ni tengo vehículo. Estoy diciendo que vayan a Tayaco. Ahí está viviendo.
9: A ver, señor, no evada la responsabilidad. A mí la persona que está aquí, que incluso no dice nada, que es su hermano, lo único que dijo es que usted es el propietario y que usted iba a pagar. A ver, Raco, y así, a ver, dime, ¿es la persona el propietario? Entonces que pague, porque si no ya llegó la autoridad y te van a llevar, punto, y hasta donde tope, güey.
6: Por eso, mire, deje que haga la llamada, préstele el celular para que le hablen al dueño de la camioneta.
10: Carnal,
6: el primo.
10: Dame la mano, carnal, no quiero
6: saber. ¿Y de dónde? No manches, ¿de dónde voy a sacar 25 mil?
10: Si yo le hablo a ellos, me van a correr de la casa y me van a dejar la camioneta.
6: Pero ¿para qué la sacaste? Yo no puedo poner, darles bien con cuánto estoy endeudado con Juan, con Brian.
9: Sí. O sea, si ¿sí? No sabes manejar, o sea, ve el problema que estamos.
6: Por
9: o sea,
6: eso, tú habla con ellos, dile que la regaste y la sacaste.
10: Pero no tengo saldo, no tengo teléfono, mi teléfono me lo rompieron.
6: Por eso, contigo, oficial, o sea, que te lleve el policía ya a Tayaco con ellos. O sea, ¿cómo quieres que yo te resuelva los problemas, carnal?
10: Pues es que tú eres el único que yo puedo acudir.
6: No, Mario,
10: no le hablo porque no me ayuda. A Mari pues se va a espantar y... No,
6: pues sí, pues.
10: Yo le quería decir a Mari que le dijera a Toño, pero Toño no tiene, creo, dinero y él es mecánico, él sabe de carros.
6: Pues sí, pero te vuelvo a repetir, carnal, ¿para qué? Si apenas te van enseñando, no debes de agarrar las cosas de ajenas. ¿Para qué las sacaste?
10: Está el policía ya agarrándome, ya me voy a poner las esposas, espérame, no me las ponga. Ahorita,
9: oficial,
10: espérame.
9: Lléveselo. Esto
6: oye,
9: lo vamos a hablar
6: directamente. Por eso, háblale a Norma.
8: El derecho.
10: No tengo teléfono, no me lo quieren prestar.
6: Ay, pues que te lleven a Cariaco, donde está la familia.
9: Bueno, Naco, mira, ya el oficial se lo llevó a la patrulla, ya se lo subió.
6: Por eso, ¿estamos? ¿Pero qué quiere que yo resuelva? Yo no tengo dinero.
9: Espérate, Naco. Palabras, a ver,
6: no tengo
9: a ver,
6: dinero.
9: A ver, esclavo, a ver, perrito, espérate. Déjame hablar. Soy yo, Gustavo, ¿de acuerdo? Así que cuando te dirijas a mí, a ver, Naquito. Tu hermano no sabe ni qué hacer, papá. Pues es que le dije, ey, ey, ey, a ver, Naquito. Déjale llamo. Tienen que contestar, ¿por qué? Marcamos.
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10: Le va a marcar música. A mi esposa.
9: ¿Y por qué a tu esposa?
10: Porque ella tiene el número de mi esposa y le va a decir que estoy en grave problema.
9: Okay.
10: Y ella se va a espantar y le va a decir a toda la familia.
9: ¿Y no le dijiste a tu esposa?
10: No, pues mi esposa está trabajando. Bueno.
9: Oye, ¿por qué me colgaste, naco estúpido? ¿Por qué me colgaste?
10: Mira, ¿a tu hermano? Junior.
9: A ver, perro.
10: Yo no te estoy faltando respeto.
9: Claro ya. Que me has faltado el respeto. No. O sea, ¿cómo es posible que tú, siendo propietario de esa carcacha,
10: mira,
9: o sea, permitas ya que tu hermano la maneje y aparte de todo, me dañó todo, imbécil?
10: Por
9: todo.
10: Eso, mira, dime dónde están, porque ya va el familiar para allá.
9: Mira, te lo dije hecho, y te lo digo repetidamente. Los hechos... A ver, espérate, te callas la boca, ¿sí? Por favor, idiotita.
10: No, no me calles la boca.
9: Te callas, por favor. Tío. Mira, de menos lo que yo tengo, tú jamás lo vas a tener en tu vida. Esta camioneta que yo tengo, jamás lo vas a poder alcanzar en todo lo que reste a ti, a tu hermano y a tus bastardos en toda la vida, la verdad. Así que hay niveles y hay códigos postales. Tu hermano ya está en la patrulla. Nosotros estamos aquí en la costera Miguel Alemán por la Diana, pero ahorita ya se lo subieron al Ministerio Público, se va a llevar a esta carcacha en grúa y a donde tope. Porque lo único que yo estuve solicitando es que pagara en mi fascia. Eso es todo, perro.
10: Por eso, perro, como me digas, ya me comuniqué con mi familia. Quieren la ubicación donde están porque quieren arreglar el broker.
9: Directamente en el Ministerio Público. Yo quise arreglarlo, incluso el muerto de hambre, ni siquiera crédito en su teléfono. Te estoy llamando desde mi teléfono. O sea, no tiene ni un peso partido por la mitad y aparte está manejando sin licencia. No es su carro, es tu carro. O sea, ¿qué pasa? Eso es lo que hacen ustedes los macuarros.
10: ¿Qué onda, güey? Yo te estoy volviendo a repetir. Yo no tengo camioneta, no sé manejar y no soy el dueño. Los dueños son mis primos, ¿sí?
9: Entonces, al igual que tú, pateas a córner, dices que no eres el dueño. Mira, no me voy a poner a discutir contigo, Naco. Directamente que el juez y el Ministerio Público lo determine. Yo voy al Ministerio Público, aunque esté ahorita mi carro dañado, ahorita me voy a subir a mi nave, voy al Ministerio Público, ya le hablé a mi papi, ¿sí? Van a llegar los abogados de la compañía y vas a ver que no te la vas a acabar tú y también el perro de tu hermano. ¿Entendiste, Zangano? Yo hablé, te expliqué y tú no entiendes. Porque eres un descerebrado, por eso.
10: Sí, pero tú me estás faltando al respeto y yo no te estoy faltando al respeto.
9: El decir la verdad y el describirte es faltar al respeto, o sea, por favor.
10: Por eso, yo también de la manera más atenta, mire tu vocabulario.
9: De la manera más atenta, ponte a leer, ¿sí me entiendes? Eso, no todo es ver programa de chismes, ¿sí? Ponte a leer, se ve que no tienes ni siquiera la primaria, o sea, eres un tipo inculto, eres un naquito, eres de lo peor. Entonces, vamos al Ministerio Público, ahí va tu hermano, y a donde tope, ¿sí?
10: Por eso, dime en qué Ministerio Público estás.
9: Ah, espérate, yo te pasé al oficial, eso se lo hubieras preguntado, Naco. Yo te lo pasé, él estuvo hablando contigo, al Ministerio Público que corresponde. Y si no sabes dónde, bueno, pues métete al internet, a tu teléfono. Bueno, creo que ni siquiera has de saber qué es internet, ¿verdad? Porque con eso que dices que te falta el respeto, mira... Haber nacido es una falta de respeto para la naturaleza que hayas tú nacido, Naco. La verdad, en buena onda.
10: Por eso, en buena onda, ya les di el número que tú eres el afectado. Ahorita te van a regresar la llamada. Conmigo no tienes que arreglar nada porque yo simplemente soy tu hermano, el mayor. Pero
9: y el propietario del vehículo. Eso lo dijo Juan y por eso te llamó. síguelo negando, es tu problema, no vas a poder sacar tu auto del corralón, mis abogados, ya hablé con mi papi, y van a hacer que tú y toda tu perra familia paguen lo que tengan que pagar, porque mi vehículo se va a tener que arreglar en la agencia, ¿ok? Y no aquí en Acapulco, en la Ciudad de México, donde corresponde. ¿Estamos? Así que, yo ya no voy a hablar contigo, va a hablar directamente mi abogado, y cuando hable mi abogado, te va a preguntar, ¿cómo se oye el Panda Show que es una broma de tu hermano?
11: A toda máquina.
9: ¡Fue broma! ¡Alfredo, estás en las bromas del Panda Show! Juan Carlos, ahí está tu carnal.
12: Bueno, carnal, ¿qué onda? Oye, es una broma, carnal. No te la creas. ¿Cómo crees que voy a sacar la camioneta a mi firme? Es una broma del Panda Show. Para hacer gracia, carnal, nada más. Después de que no nos vemos, todo esto, pues, nada más es una broma.
13: Pero no manches, ahorita yo le hablé a Abby.
12: Pues sí, ya me comuniqué con
13: Abby, ya todo.
9: Bueno, Juan, dile a Alfredo por qué la bromita, adelante.
12: Para hacerte reír, carnal, para que te ponga sí, la broma. Ya, no te enojes, pues, carnal.
9: Alfredo, no, habla no, Gus. Oye, déjame decirte que eres lo peor de lo peor. Los furries de los furries, güey. Y así.
12: Es una bromita piadosa. A lo mejor tú algún día me la vas a hacer.
9: Oye, Alfredo, y tú desesperado tratando de decir, no es mi carro, no es mi carro. Pero bueno, en lugar de negociar, apoyar a tu hermano, lo único que te preocupaba era decir... Yo no tengo que ver, no es mi carro, no tengo feria, yo no puedo arreglar. Así que, oye, ¿qué forma de apoyar a tu hermano? O sea, sí, nada.
13: Pero pues esas bromas no me gustan a mí.
12: Ay, discúlpame, pues, carnal, ya, no lo vuelvo a hacer.
9: Ya, mándale un beso a tu hermano, ya, porque ya estás desentida. Pero bueno, pues creo que Juan está bastante enchiladito, ¿eh? Pero en fin, díganme, por favor, ¿cómo se oye el Panda Show?
12: A toda máquina.
9: Y con esto concluimos, familia, en este jueves 13 de agosto del 2026. Gracias a toda la cadena de La Mejor FM. Regreso mañana, que es fin de semana. Buenas noches.

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1: Hola, hola, bienvenidos a un nuevo episodio de Ya Oíste. Yo soy Génesis Sainz Silva, un gusto estar con ustedes. Hoy abordaremos un tema que la verdad yo siento que es muy poco conocido, pero que es muy importante hablarlo, y es el embarazo psicológico. Y para ayudarnos a entender qué es, por qué ocurre, cómo se trata, nos acompaña la doctora Diana Bautista II, que es ginecóloga. Mucho gusto, ¿cómo está, doctora?
5: Muy bien, un placer estar con ustedes y muy contenta de hablar de ese tema.
1: Uy, se va a poner interesante. Y también tenemos a nuestra queridísima amiga Sharon Paredes, ella es neuropsicóloga, ya nos ha acompañado en otros podcasts. Bienvenida, ¿cómo estás?
6: Muchas gracias, aquí de vuelta, ya sabes que me encanta estar con ustedes compartiendo conocimientos.
1: Uy, yo soy feliz porque siempre que les digo, cuando iniciamos el podcast, nos desconectamos del mundo y aprendemos. Me gustaría que nos contaran un poquito de qué es en realidad esto.
5: Okay, pues el embarazo psicológico es una condición en donde la mujer cree que está embarazada, pero además tiene síntomas de embarazo. Entonces, dentro de estos síntomas, pues podemos tener congestión mamaria, crecimiento abdominal, sensación de movimientos fetales, puede wow. llegar hasta el punto en que la paciente puede tener contracciones.
1: ¿Qué?
5: Entonces, tiene todos los síntomas de una paciente embarazada y hasta muchas veces hasta exacerbados.
6: Otro de los síntomas que comparte la doctora, incluyamos la amenorrea, y es algo muy importante que dice la doctora, no es una cuestión solamente de creerse, porque los síntomas están ahí. Exacto, los síntomas son reales. Entonces, estamos hablando no solamente de una cuestión psicológica, no solamente de una cuestión fisiológica, sino también neuroendocrina, ¿no? Porque también tiene que ver los cambios hormonales. Entonces, ¿en qué se presentan estas situaciones? ¿En dónde las podemos ver? En personas, en mujeres que hayan tenido un duelo, por ejemplo, perinatal, postnatal, también en personas que tengan muchos deseos de quedarse embarazada, también se presentan en pérdida de pareja. Pero está muy asociado, ¿verdad?, con esta obsesión, puede llegarse a convertir en una obsesión o también este deseo intenso de estar embarazada, ¿no? Entonces, no solamente en eso, también en personas que incluso tienen miedo de quedarse embarazadas.
1: Creo que he escuchado más esa parte del miedo porque, pues claro, ¿no? O sea, se protegen y todo, pero dices que yo no quiero. Y tantito a lo mejor no vino su periodo porque a lo mejor se estresó de que justo ya dijo, ya no, ¿qué acabo de hacer? O el trabajo y no les baja, ¿no? Entonces es como de ya. He escuchado más que es por el miedo que por otra, que es la parte justo del duelo. Eso se me hace muy interesante. O sea, a partir de un duelo, ¿vuelven como esa parte? ¿Se activa o cómo es eso?
6: Sí, o sea, digamos que son situaciones o factores de riesgo, y más en una mujer que probablemente, ¿verdad?, tiene un historial para procesar emociones de una manera no confrontativa. ¿Cómo se puede diferenciar? Que en la psicosis, una vez que ya es revelado a través de estudios, ya sea de sangre, ¿no? O también, sí, en este tipo de estudios clínicos en donde ya se le menciona a la mujer, no estás embarazada, cuando es psicosis, a pesar de que me están diciendo la verdad, yo todavía me aferro. Entonces, aquí, por ejemplo, tendría que ver con una cuestión de cómo se conecta con la realidad. Y, por ejemplo, en otras situaciones que no tienen que ver con psicosis, todavía la persona sí mantiene este contacto con la realidad porque llega a cuestionarse. Claro. Y entonces los síntomas que tuve que fueron, entonces puede que se trate de otra cosa, o sea, todavía tengo un cuestionamiento reflexivo.
5: De hecho, la paciente, bueno, hay que diferenciar, hay la paciente que también simula, esa es la paciente que no va a tener síntomas, sino que dice yo estoy embarazada y me lo estoy inventando, ¿no? Por ciertas cuestiones psicosociales principalmente. Okay. Pero la otra es la que ella cree que sí está embarazada. y la que, como ya mencionamos, tiene síntomas y que además se hace prueba de embarazo.
1: Esa es se me vino, qué bueno que lo mencionó, porque se la hacen la prueba y sale positiva.
5: Hay cosas que pueden suceder. Una es la prueba puede salir, tienen falsos positivos. O sea, entonces la prueba confirmatoria es en sangre, es una hormona que se llama gonadotrofina coriónica, fracción beta, que es exclusiva del embarazo y que se va duplicando, triplicando cada 48 a 72 horas. Sin embargo, lo primero que hace la paciente, pues eso, la mujer, es hacerse una prueba en orina.
1: Claro.
5: ¿Vale? Entonces, pueden haber elevaciones mínimas por la alteración neuroendocrina, pero esa hormona no va a elevarse arriba de 14 miliunidades. O sea, es muy poquito y es poco significativo. Entonces, ¿qué es lo que hacemos nosotros? Tomar esa hormona de control. Ahora, algo importante que tenemos, la presión social. Eso es súper importante, que actualmente muchas de las pacientes, más las que van al instituto, pues están embarazando ya un poquito más grandes, ¿no? Porque ya tienen una licenciatura, tienen posgrados, maestrías y todo eso. Pero también hace que la gente te diga, oye, ¿y para cuándo?
1: Ya se te fue el tren.
5: Ya se te fue. Yes. O vas a tener alteraciones, o no te vas a poder embarazar. Y fíjate que me he dado cuenta que hay como un piquito, como a partir de los 35 años, que la presión social como que pega todavía mucho más, ¿no? ¿No? Yo ya tuve tantos, o ya te casaste, o todo eso. Entonces, eso involucra mucho que las mujeres empiecen con este tipo de trastornos.
6: Hay algo importante que me gustaría mencionar, y es que el ISSSTE tiene el código mariposa, que justamente este código mariposa se centra en brindarle empáticamente a una mujer que ha pasado por un proceso de duelo peri o postnatal. Y entonces, en ese momento, lo que se recomienda es darle un espacio y también brindarle quizá contención emocional y consejería.
1: El tratamiento que lleva es más parte psicológica, va de la mano con la parte ginecológica. ¿Cómo es ese trabajo en conjunto para ayudar?
6: Es psicológica, o sea, una vez que ya se identificó que no hay un embarazo real, ya es psicológico, y en algunos casos puede ser con tratamiento farmacológico y con el psiquiatra.
5: La paciente tiene un por qué siente esos síntomas, ¿no? No de repente me los inventé.
1: De la nada.
5: Si bien están relacionados con el deseo de un embarazo, también es cierto que, ejemplo, o sea, tenemos alteraciones en hormonas. Las mujeres nos regimos por hormonas.
1: Sí.
5: Todos nuestros días están regidos por hormonas y de acuerdo a la edad que tenemos, pues eso obviamente si se disparan, si bajan, si se alteran y todo eso, ¿no? Yo les digo, es como de repente ir al dentista, ¿no? Pocas veces vas regularmente al dentista, ¿no? Lo mismo, pero cuando vas te encuentras todo lo habido y por haber. Igual sí. Con los ginecos, ¿no? Cuando vamos, pues encontramos todas las alteraciones hormonales que puedes llegar a tener y eso lo vinculamos a la sintomatología que tú tienes, tengas o no un deseo de embarazo.
1: Okay.
5: Entonces, en ese sentido, por ejemplo, muchas mujeres dicen, oye, yo digo que soy embarazada porque aparte de que no menstruo, pues tengo secreción por el pezón, ¿no? Y tengo salida de leche, ¿no? Lo que llamamos la galactorrea. Pero además yo siento que mis mamas están congestionadas, pero además siento que ya me estoy hiperpigmentando, ¿no? O sea, que me salen las manchitas del embarazo, dichoso melasma. Fíjate, me está creciendo el abdomen, entonces, ¿de dónde me crece el abdomen si no estoy embarazada? Y puede ser esto tan prolongado como el trastorno que tenga cada paciente, ¿no? Porque hay unas que se pueden aventar los 9 meses diciendo que están embarazadas y hasta que ellas puedan aceptar una asesoría por psicología, porque tampoco las podemos obligar ahí.
6: De hecho, pues me gustaría dejar el correo de saludmental@iste.gov.mx si llegan a tener alguna otra duda también al respecto del tema, o bien alguna orientación, pues podemos responderles por correo electrónico.
1: Muchas gracias por acompañarnos en este podcast, en su espacio. Espero que se hayan pasado muy bien.
6: Claro, sí, muchísimas gracias a ti por invitarnos.
1: Para la próxima ya vamos a buscar más temas y que nos acompañen en esta mesa de debate. Ah. Perfecto, pues, gracias doctora, gracias Sharon, y gracias a ustedes por escucharnos hasta este punto. De verdad que el podcast no sería nada sin ustedes. Cambia mucho el escuchar y el tener información. Y pues recuerda que la salud mental también es importante para todos hoy en día. Yo soy Génesis Zaine Silva y fue un gusto estar con ustedes. Nos vemos en un próximo episodio de Chao ISSSTE. Adiós.
6: Adiós.
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Claro que te dije que un día esto pasaría y no me creíste, ¿verdad?

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0: señoras y señores, vámonos con la información local, nacional e internacional. ¡Qué barbaridad! ¡Qué barbaridad! Hay mucha, mucha información para platicarle el día de hoy. Y bueno, vamos a arrancar con una noticia, una buena y una mala. ¿Cuál quieren primero?
1: Hijo.
0: La buena y la mala.
2: Yo creo que la mala.
1: La mala.
0: La mala. La mala es que este año, digo, para los amantes de los iPhones, este año por primera vez,
1: Simón,
0: la historia de los iPhones, no se va a sacar iPhone este año.
2: No manches.
0: El iPhone 18 no sale este año. Por primera vez en la historia de Apple, no lanzará iPhone en septiembre. Cosa que suena raro.
2: Sí.
0: Para los que somos, yo desde que salió iPhone soy súper fan de iPhone. A mí me encanta iPhone. Y cada año estabas esperando. Lo que sí tenemos que decir, y yo lo digo como un usuario de la marca, es que cada año ya últimamente yo dejé de, por ejemplo, antes de este último, yo dejé de comprar 3 años iPhone. Porque no hubo algo que me impactara de los teléfonos, algún cambio importante, algo que dijera, no, pues está chido.
1: Una mejora que digas.
0: Vale la pena echar el gasto. La neta, bueno, yo ya no me animaba. Y lo cambié solo porque se me estaba haciendo viejo mi iPhone, ¿eh? Porque en realidad de este iPhone que yo tengo al 14 que yo tenía, digo, no hay gran diferencia.
1: Ajá.
0: Lo cambié porque ya se estaba haciendo viejo.
2: Obsoleto.
0: Pues no, obsoleto no, fíjate que me salió muy bueno. Lo que sí, se le acabó su batería. Entonces ya como a mediodía, ya a las 2, 3 de la tarde, ya me pedía una recarga, etcétera, de energía. Entonces hubo 2, 3 detalles por los que yo dije, bueno, ya vamos
1: a ver. Las actualizaciones iban haciendo un poquito lento
0: los teléfonos. Sí, sí, de hecho, sí se queja mucha gente de esto. Entonces, bueno, este año no hay iPhone. Hasta el próximo año. Y la buena noticia es que no vas a gastar.
1: ¿Cómo?
0: O sea, para los que estaban acostumbrados a gastar. Y la mala noticia es que no sé qué le está pasando a la marca, pero de verdad ha dejado de ser el teléfono que innovaba, que presentaba cosas bien locas y bien chidas. Y no sé si soy yo solamente o la gente que consume iPhone lo ha notado, pues, pero a mí en lo particular no.
2: Sí, yo creo que en este caso los otros teléfonos, la competencia, creo que ha tratado, Samsung ha hecho más cosas nuevas.
0: Sí, yo también creo que sí.
1: Oye, es un año que no actualizas tu marca, tu producto, pues. Sí, ¿no?
2: Y lo más cañón es que, por ejemplo, iPhone es, o sea, iPhone, ¿verdad? O sea, no, sí tiene a lo mejor como 3 modelos, el iPhone más chiquito, el iPhone más grande, claro, y esas cosas. Pero Samsung en ese caso saca el Samsung Flip, el Samsung Volteo, el que se voltea, el que se le saca una pluma.
0: El que se hace iPad.
2: Sí, sí, sí.
0: Hay un iPhone que se, digo, un Samsung que se hace.
2: Que lo abres y se hace una bien machín, ¿no?
0: Una tablet.
2: Ajá. Entonces, que lo sacan contra el agua, que lo sacan esto, y saca varios modelos y diferentes, ¿no? Ahorita hay uno que ya le activas tú la pantalla que sea como de privacidad.
0: Ah.
2: Ah, ya sin necesidad de ponerle nada.
0: Mica.
2: No, sin necesidad de ponerle Mica.
0: Sin necesidad de ponerle Mica.
2: Tú se lo puedes activar o desactivar.
0: Órale.
2: Si quieres que sea de privacidad y que no te vean al lado, le activas la pantalla de privacidad y ya de al ladito ya no se ve.
0: ¿Estás de acuerdo que bueno, cuando buscas un teléfono nuevo y quieres cambiar de modelo, pues estás buscando todos esos avances?
2: Claro, algo que sea diferente al que traes.
0: Años, los vatos, digo, yo creo y digo, mientras estuvo Steve Jobs, era una cosa, todos los años había cosas bien chidas.
1: Está innovando.
0: Y el vato se murió y se me hace que la marca bajó bastantito. Lo digo con todo el respeto, pero bueno, y como un fan de la marca que lo fui, que lo sigo siendo todavía.
3: El bebé, pero sí también es fan.
0: ¿Sí? ¿Sí?
3: No compra, pero es fan, ¿va?
1: Yo traigo el mío de recarga.
2: Dice que no cabe duda, ese bolita. Las malas noticias es de que no haya nuevo celular. Mi mala noticia sería que mi celular no duró 10 años.
1: 10 años. ¿Cuál es el Nokia de la viborita? ¿O qué?
0: Bueno. Sí. Oiga, en otra nota le voy a platicar. Bueno, pues para la gente que no lo sabía, esta red social, bueno, no es red social. Más bien esta, bueno, Netflix, quitémonos de payasadas.
1: Ok, plataforma.
0: Esta plataforma agregará 35 películas de Cantinflas a su catálogo solo para celebrar el Día del Mexicano.
1: Ah, qué perrón.
2: Ah, qué chido.
0: Bien. Ya se acerca el Día del Mexicano. Entonces, Netflix anuncia que agregará 35 películas de Cantinflas a su catálogo para conmemorar el Día del Cine Mexicano, que se celebrará el 15 de agosto. Las películas estarán disponibles en el país a partir del 1 de septiembre y permanecerán en la plataforma hasta marzo del 2027. Ya tienes un añito para pegarle ahí, bueno, no el año, pero unos 6 meses para pegar de echarte las películas del Cantinflas. Está El Bolero de Raquel, Romeo y Julieta, etcétera, etcétera, etcétera. Ahí está El Detalle, La Vuelta al Mundo en 80 días. En fin, a mí me gustan algunas películas de Cantinflas.
1: El Patrullero.
3: El Patrullero, sí.
1: El Padrecito.
2: Creo que esa de La Vuelta al Mundo en 80 días fue la primera de...
0: A mí esa de Padrecito me bota de la risa,
1: Ah, tiene muy buena.
0: Y está viendo...
2: Y la grabaron en Guanajuato, se me hace la de sí. Padrecito.
0: Está viendo el fin de semana otra de Cantinflas donde... El vato finge ser un deportista, que lo mandan en busca de un deportista y luego lo confunden y el vato...
1: Ah, en Acapulco, ¿no?
0: En Acapulco, está buenísimo. Sí,
1: está muy bueno. También.
3: Hace 15 años pasaron la del Patrullero también.
1: El domingo.
0: Yo también la vi.
2: Sí. Bueno, pues, la Vuelta al Mundo en 80 días se me hace que fue la primera película que hizo.
0: No. Fue la primera película
2: para
0: Disneylandia.
1: Para Estados Unidos. Sí, sí.
0: Para estudios
2: griegos. Por eso, La Vuelta al Mundo en 80 días.
0: Esa, sí, esa fue.
2: Pues es la que te dije.
0: Sí, pero no dijiste que para Disney.
1: Dijiste
0: que
1: fue la primera.
2: Pues es la primera película que hizo, o sea, pero fue para Estados Unidos.
0: Ah, ok, eso sí.
2: Es la primera película que hizo real, así, primerita fue la de Ahí está el Detalle, ¿no?
1: Ahí está el Detalle.
0: Ahí está el Detalle. Bueno, pues ahí está esa nota para si quiere chutárselas de Cantinflas. Órale, papá, ya están en Netflix para que se las aviente. En otra nota, oiga, usted ubica a este jugador de fútbol llamado Lamine Yamal, por supuesto.
1: Claro.
0: Este jugador de España.
3: Campeón del mundo.
0: Campeón del mundo, sí. Es un tipazo, la verdad. A mí me cae de pocas pulgas el vato, se me hace un vato muy sencillo, etcétera, etcétera, etcétera. Bueno, pues, ¿qué creen? El futbolista festejó su cumpleaños en una fiesta privada, rodeado de amigos e invitados especiales. Entre los asistentes, ¿quién creen que fue? O sea, ¿tú a quién crees que le hablaría Lamine Yamal? Así, un grupo mexicano al que le hablaría Lamine Yamal para celebrar su cumple.
1: No, Frontera. O sea,
0: pues ya, si vas a decir.
2: ¿Sí? Pues entonces, ¿para qué preguntas a quién crees? Pues yo lo que me imaginé así de Frontera.
0: Frontera.
1: Yo dije, ¿ya está? Frontera. ¿Escuchó el Cielito Lindo con Maná?
0: Se los quiso llevar. Tráganme esos güeyes. Oye, pero tenemos a Maná, hermano. No.
3: Oye, pero va a cantar la del Rey. No.
0: Ponlos en la esquinita, en la escalera, por favor.
1: Dile que sí vengan, pero que no canten.
0: Entre los asistentes estuvo el grupo Frontera, Mike Towers, Ryan Castro, Morad, que compartieron algunos momentos de la celebración en redes sociales con este famosísimo jugador de fútbol. Y bueno, pues, hijo, la verdad, qué chido, ¿no? Que Frontera, ahora sí que Frontera traspasando fronteras, ¿no? Ahí con Lamine Yamal se fueron a festejar. ¿Cuándo se iban a imaginar estos vatos, no? Alguien nos platicó una historia de Frontera. ¿La quieres platicar? La de Monterrey, de nuestro compa Musquiz. De lo que pasó ahí con Frontera en su momento, en los inicios.
2: Ah, que los vatos ya estaban así como... Ok, a ver, ¿de cuál?
0: Que tenían un evento allá en Monterrey y entonces no estaba lleno el evento. Y mis compas de la mejor de allá de Monterrey les ayudaron así, que estaban afuera ellos... Como hostes jalando gente. Oye, pásate,
1: pásate.
0: Y metiendo gente para ver al grupo Frontera ese día. Y que Frontera, pues, era cero famoso en ese momento.
1: Okay.
0: Y pues por eso tiene muy buen contacto mi compa Musquiz con los compis de Frontera. Y los pasaron allí y hicieron buenas amistades. Pero digo,
2: buen compa le dijo, oye, dame, te voy a ayudar. Dame una fecha así para promocionar. Ah, sí. Y quedaron en la fecha. Y después fue cuando ¡pum! Truena con la rola de Frontera por todos lados. Y pues se hicieron súper famosos. Y ya tenían acordada una fecha gratis para.
1: ¿Y si estuvieron ahí con
2: la mejor? Sí, claro.
1: Ah, qué perro.
2: Sí, porque les ayudaron bien machín en Monterrey. Nuestros amigos de la mejor.
0: Bueno, pues la nota aquí la traía la de la doña que.
1: Ah,
0: la doñita que traía 62 años. Y se le antojó embarazarse.
3: Se le antojó. No,
0: yo no diría así. Bueno, de otra manera, digo, de otra, en otras latitudes, el cantante Julio Preciado, mi compi, mi compadre Julio, Julio Preciado, pues se reporta estable luego de que este lunes fuera pues operado para ponerle un marcapasos en el corazón. Lo dejaron ahí en vigilancia 24, 48 horas y se reporta estable.
1: Afortunadamente, qué bueno.
0: Así es, así que bueno, esta cirugía ocurrió acá en Guadalajara, Jalisco, para la colocación de este marcapasos de mi compi Julio Preciado. Definitivamente, pues qué bueno que está bien, es sin duda alguna uno de los más importantes cantantes de nuestro género, y muy representativo además, y enhorabuena para Julio, qué bueno que salió bien de su operación y que todo vaya evolucionando como se debe y como Dios manda. En otra nota que también le quería platicar, una famosa marca de pizzas que usted y yo conocemos, la de la fichita esta de
2: un juego de mesa, juego, sí.
0: De juego de mesa,
2: de dominó,
0: se le ocurrió en un estado de la República, se le ocurrió algunas lonas de publicidad que decían: en esta ciudad hay dos cosas seguras, una, los baches, y la otra, una pizza de nuestra marca en tu mesa, decía, ¿no? Así decía las lonas. Todo el mundo agarró un curón de aquellotas. Pero a los que no les, como que no les encantó la campaña,
1: al gobierno
0: fueron al gobierno ahí de San Luis Potosí. Que los ventilaron por sus calles inundadas de baches y todo. Y empezaron a cerrar, según por falta de licencia y algunas otras situaciones, sucursales de la marca.
1: Les cayó la voladora.
0: Ahí para que se den cuenta, ¿no?, de dónde y cómo más caliguana, pues ahí empezaron a aplicarles ellos de suspensión a sus sucursales, porque pues no les causó como mucha gracia a los del gobierno. Qué curioso, ¿verdad?
1: Y ahora el gobierno sigue los baches y ya no hay pizzas.
0: Ahora ya siguen los baches. Se acabaron las pizzas.
2: Lo único seguro que hay aquí son los baches, las pizzas ya no.
0: Ay, Dios mío. Bueno, en otra nota le voy a platicar. Esta nota me sorprendió muchísimo. ¿De dónde pueden llegar ciertas cosas? Una mujer en el tren. En el tren ligero, en el Distrito Federal o en el metro.
1: En el metro.
0: Esta mujer confrontó a gritos a un hombre acusándolo de estar mirando su trasero.
1: Ok.
0: Ahí le va lo desgastante y molesto del tema. El vato es ciego.
1: Ah, no te pases.
0: El vato es ciego y la morra embate y embate y embate encima del tipo, acusándolo de que se le quedó viendo, y el tipo es una persona invidente. El tipo de hecho se la vivía ahí en este andén, mejor dicho, de ahí del metro allá en la Ciudad de México, pues pidiendo ayuda precisamente por su situación de que no puede ver.
1: De hecho trae su bastoncito, mi compa.
0: Sí, y la morra como loca gritándole una serie de insultos e impropelios a una persona invidente. Deberían de aplicarle la ley a estas personas también, pues. Es una agresión en contra de alguien que no, o sea, que está privado además de su vista, y lo estás ofendiendo de esta manera, y además acusándolo de una cosa tan grave, ¿no? Y la mujer ahí sin arrepentirse, gritándole cualquier cantidad de tonterías a este pobre hombre allá en la Ciudad de México. El vato ciego, caray, no la, bueno, cuando le empezó a gritar en su cara e insultar, el vato pues ni siquiera la podía ver, caray, o sea, impresionante, caramba. ¿A dónde hemos llegado con este tipo de situaciones? En fin, pues ahí quedó la nota en ese sentido, y bueno, pues ojalá y las autoridades hagan algo para que ya se acaben este tipo de cositas, que cada día se están viendo una cantidad de cosas de este tipo que la neta tampoco están padres, ¿eh? Por otro lado, la presidenta de México, Claudia Sheinbaum, oiga, le voy a informar esto que también me pareció asombroso, increíble. Resulta que en Colombia, ya ve que les acaba de pasar lo del sismo y todo este cotorreo. Bueno, pues nosotros mandamos ayuda humanitaria, se mandó alimentos, se mandaron cobijas, se mandaron víveres para las personas y por supuesto también se mandó a la Guardia Nacional y al Ejército para ayudarles a estas personas, una brigada especializada en rescate de la Sedena después del terremoto de magnitud 7.4. Pues ayer la presidenta Claudia Sheinbaum informó algo. Yo había visto la nota hacía un día o dos donde decía que Colombia había rechazado ciertos equipos de trabajo de ciertos países y efectivamente rechazaron a este equipo que además es reconocido a nivel mundial, ha ido a diferentes auxilios de desgracias en el mundo, está certificado además, y el presidente colombiano los despachó de regreso porque no estaban certificados
2: a los topos,
0: a los topos y a una cantidad de gente que estaba ayudando allí en Colombia.
1: Yo creo que es lo que más necesitas en este preciso momento, manos, ¿no? Para poder todavía, estás a tiempo de rescatar a lo mejor gente, digo, lo vivimos con Venezuela, ¿cuántos pasaron mes? Digo, casi el mes, y se seguía sacando gente de los escombros, ¿sí? ¿Por qué rechazar la ayuda?
0: Yo no sé, de verdad me sorprende. Yo también la había visto
2: y pensé que no era cierto.
0: No, es cierta, es cierta. Ya ayer la presidenta de México, aquí está, es más, vamos a escuchar las declaraciones.
4: Me habían ido los rescatistas, la brigada de rescatistas del ejército, pero no. Pidieron certificación por parte de Colombia, están certificados, pero ahora piden otra certificación. Entonces estamos llevando a través de aviones Hércules, despensas, insumos médicos y otras cosas que solicitan. Pero sí, para aclarar que la brigada de la Secretaría de la Defensa Nacional de Rescatistas, pues no fue aprobada por el gobierno de Colombia, está lista para salir en cualquier momento.
0: Ahí las cosas, ¿no? Digo, esto me suena, no sé, caray. Digo, si hay un país que ha sufrido el embate de sismos, es nuestro país. Sí. Si hay, creo que una fuerza preparada para este tipo de desgracias, es la fuerza mexicana. Los topos, la gente del ejército ha ayudado. Aquí hemos tenido terremotos durísimos con cantidades, con miles de fallecidos y afectados. Y es increíble, suena increíble que en Colombia hayan rebotado, no solo a los mexicanos, para que no se sientan ofendidos, solo a los mexicanos, también de otros países los rebotaron en Colombia. Oh, pues digo, está bien, cada quien, un saludo y un abrazo a nuestros hermanos colombianos, que seguramente no tuvieron nada que ver con esta decisión, pero su presidente, digo, no sé, con todo el respeto, no sé, me parece como una decisión bien rara, carajo, ¿no? En un momento tan drástico para su país,
2: lo que más necesitas es ayuda.
0: Son manos, carajo.
2: Claro.
0: Y gente que le sepa mover, porque mover una losa más, malo, etcétera, días más. Bueno, ahí está. Digo, hace dos días salió una nota de unas personas que hablaron por celular y estaban debajo de los escombros esperando a que los movieran. Y solo lloraban pidiendo que por favor se dieran prisa.
1: Y para eso son estas manos que se mandan, tanto de México como otros países. Que
0: sí, y rechazaron.
1: Ah, puede ser.
3: Yo digo que el atrapado no sabe de certificaciones, ¿no?
1: Sí. Exacto. Claro. Necesitas ayuda, quieres que me quites la losa de encima.
3: Claro, sáquenme de aquí.
0: Claro. En fin, pues una situación increíble lo que pasó allá en Colombia. Y bueno, pues ahí está la nota que está dando de qué hablar.
2: Es así, perdón que te interrumpa. Dime. Es tan raro. Es como si un día tú llegas a un lugar y les dices, oiga, me da de comer. Sí, y te sacan carne con chile y frijoles y tenga. Ah, no, yo quería una hamburguesa.
0: No, bueno, también hace poco no
2: tenías hambre, ¿o no?
0: De unas personas en otro país que se quejaban de que no tenían unos indocumentados.
2: Ey, qué re.
0: Y empezaron a creer de que solo les dábamos frijoles.
2: Sí, hace tiempo. ¿Sí te acuerdas que hubo unas caravanas que venían como del sur,
1: del continente? ¿Y eso o qué?
2: Y que se quedaron atorados y que les dieron de comer y les daban pues frijolitos y lo que sea. Dicen,
0: pues no somos chanchos.
2: Nos puros frijoles nos dan.
0: No.
2: Ah, no, pues cómprate lo que quieras. Pues, ¿no?
0: Los filetes millones se me acabaron.
2: Sí, bro, disculpita, carnal.
0: Discúlpame, ¿qué quería, mijo? ¿Picaña?
2: ¡Picaña!
0: ¿Querías banderillas brasileñas?
2: Se me acabaron, disculpa.
0: Vénganse todos al Pampas, mijo.
3: Al
0: no, ese comentario de esa señora sí, estuvo pasó. Bien rastrero.
3: Oye, bien rastrero.
0: No, pues dele, dele como pueda, doñita.
3: Oye, allá piden certificación. Acá tenemos locutores sin primaria.
2: Exacto. Con Kinder Trunco. Sí, dice no. Que eran hondureños.
0: Eran hondureños.
2: Exacto. Sí, sí,
0: yo no me atrevo a decir de dónde eran porque no recuerdo si eran salvadoreños, hondureños, pero
2: eso
0: eran...
2: es lo que dice el vato.
0: Ah, sí,
2: aquí terminación 0806.
0: Okay.
2: De hecho, a mí me tocó llevar lonches por parte del DIF Jalisco y de volada nos dijeron, no somos chonchos. Lo que hice fue repartirlos en casas, hogares y lugares donde hay mucho indigente y aparte. Desayuné yo de esos, dice.
0: Qué tristísimo.
2: Sí.
0: ¿Estás de acuerdo? Qué tristísimo, ¿no?
2: O
0: sea, en fin, bueno, pues ahí está la situación. Bueno, oiga, le voy a platicar otra nota que ayer le dio la vuelta a las noticias aquí en Guadalajara. Y es que, ya sabe usted de este hombre que, bueno, lo siguen buscando, Ricardo Cabezas Talavera, desaparecido hace algunos días. Bueno, pues vincularon a una mujer por la desaparición de este empresario inmobiliario. De acuerdo a la información, a esta mujer llamada Jocelyn N, esta familia N es increíble, ¿no?
2: Ven, ¿qué les he dicho de eso?
0: Toda la vida, ¿no? Bueno, esta mujer habría mantenido contacto con él, según informes de Telediario y de varias personas que cubrieron la nota el día de ayer. Bueno, pues esta mujer tuvo contacto con él antes de que se perdiera el rastro en Zapopan. Durante la conferencia de seguridad de este jueves, el fiscal especial en personas desaparecidas, Blanca Trujillo, informó que la detenida es investigada por su posible relación con la desaparición y sustracción de dinero de las cuentas del empresario.
2: Vámonos, Ricky.
0: Esta mujer llamada Jocelyn, bueno, pues ya la están indagando. Y pues está checando qué rollo. Según informes de otros espacios noticiosos, ayer se catearon hasta 10 casas derivados de esta investigación que se está llevando para dar con el paradero de este pues hombre llamado Ricardo Cabezas Talavera. Y bueno, pues que lo siguen buscando. Ojalá y aparezca, caray. La verdad, la familia está toda bien. Pues bien preocupada por él, pero bueno, pues así las cosas. Y en otra muy mala noticia, híjole, qué terrible esta nota que le voy a dar. Resulta que según Jalisco Rojo, va al alza el robo de vehículos en Jalisco. Oh. En promedio, aquí en el estado de Jalisco se roban 31.82 vehículos por día.
2: ¡Ay, caray!
0: Esta es una doble mala noticia, porque digo, esto del robo de vehículos... es sustracción del vehículo, pero no solo eso. Si hablamos también del robo de partes, autopartes,
2: o sea,
0: desvalijamientos que pasan, sobre todo, pues yo le digo una que le tengo pavor y terror, ahí por la zona de Chapultepec, aguas, se han hartado de desvalijar y es increíble que no pasa nada. Caray.
2: Pues por eso lo hacen.
0: Sí, entonces, tenga mucho cuidado si se le ocurre ir a Chapultepec, cosa que no le aconsejo. No estacione su carro.
2: O váyase en plataforma.
0: O
2: le va a salir más barato.
5: Estacionalo.
0: ¿Qué pasa? Digo, además de lo grave que es que te estén robando 31 carros diarios, esto también encarece el costo de los seguros en el estado. Es decir, si usted compra un seguro en otra entidad federativa, es mucho más económico que en Jalisco, que se ha vuelto lamentablemente un lugar donde el robo de vehículos es muy próspero, caray. Así que bueno, pues una situación verdaderamente impresionante. Solo ayer, dice Jalisco Rojo, se denunció el robo de 47 automotores, sumando un total de 7,097 vehículos robados en lo que va del año. 7,000 vehículos.
2: Compadre, ahí te va. 47 solo ayer, quiere decir que se robaron un carro cada media hora.
0: Qué terrible.
2: No, sí, porque son 24 horas. ¿Sí? Sí, digo, son 47.
0: Oye, por uno. ¿Y el perro robot? ¿Eh? ¿Y las Homer o qué eran las?
1: Cybertrucks.
2: Yo creo que andan dando ahí.
0: Están funcionando.
2: En algunos municipios. Para las fotos.
1: Yo no las he visto.
0: Pues yo tampoco las he visto, caray. No sé si las tengan guardadas. Pero además, no sé si con esto alcancen a los ratas o algo así. Pero no entiendo dónde está la cosa, pero sí está bien preocupante este tema ya, ¿eh? Estar hablando de tantos carros, digo, dice Jalisco Rojo que ayer, solamente ayer 47 vehículos robados, está de terror. Tenga usted mucho cuidado con su vehículo y dónde lo pone. Una más para cuidarnos aquí en el estado de Jalisco. En fin, hasta aquí la información, lindo viernes, échele ganas. Y cuídese.
3: Muy lindo viernes.
2: Arrancamos bien el fin de semana. Oye, yo quiero un servicio social, a ver si me lo permiten. Se solicitan donadores de sangre. Donadores de sangre de cualquier tipo para el joven Cristian Gabriel Rizo Estrada, que se encuentra en el piso 10, cama 162, en el Centro Médico de Occidente. Les repito, Cristian Gabriel Rizo Estrada se encuentra en el piso 10, cama 162, en el Centro Médico de Occidente. Lo necesitan operar y necesitan donadores. Necesita el chavo 3 operaciones y necesita donadores por cada operación. Por favor, comunicarse al número de celular 81 80 24 90 05. 81 80 24 90 05. Si tú puedes donar, comunícate. Si puedes tú ayudar, por favor, ayuda. Es un chavo que tuvo un accidente. Se llama Cristian Gabriel Rizo Estrada, piso 10, cama 162 del Centro Médico de Occidente. Y pues bueno, ahora sí, en notas más amables, compadre. Pero felicidades a todos los que cumplan años el día de hoy. Hoy felicidades a mi sobrino Said, que cumple años, el hijo de mi carnal rica.
1: Le mandamos también mi pelón, le mando un abrazote al buen Cristian.
2: ¿Que también cumple años hoy?
1: Hoy cumple años mi pelón hermoso, le mando un abrazote.
2: Saludos al pelón. Saludos mi querido Cristian. Y saludos a Said, le mandamos un saludote. Y hoy día 14 de agosto, viernes 14 de agosto del 2026, día de San Maximiliano.
0: Maximiliano.
2: A todos los maximilianos, muchas pero muchas felicidades. 226 días transcurridos, solamente 139 por transcurrir, 132 días para Navidad y el año senos.
0: ¿Senos?
2: ¿Senos?
0: ¿Senos?
2: ¡Ah! Acá debo. ¡No te manches! Ah, no. Se nos saca de voz y la frase, calendar, frase es.
0: Y es.
2: La belleza es la superación del dolor. La belleza es el alivio ante un mundo imperfecto. La belleza es la superación del dolor. La belleza es el alivio ante un mundo imperfecto. Lo dijo Juan Vilano. Juan Vilano.
1: ¿Es el que tiene tiendas ahí en el centro?
2: Ese es Mil.
1: Ah.
3: ¡Festas!
2: Y hoy les voy a platicar de qué es la resiliencia. Pues bueno, la resiliencia es una palabra que
3: todo,
2: resilienos, que significa

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0: 8 de la mañana con 27 minutos aquí nomás en la mejor FM 95.5. Y pues bueno, el día de hoy, mi querido bebecín, mi querido Nex,
1: tenemos un temazo el día de hoy en este viernes de terror de la Parada Morning Show.
0: Así es, vamos a hablar de los amigos imaginarios. Son realmente que lo inventan los niños, o que realmente pasa y son entes o son espíritus que ellos ven.
1: Efectivamente, porque no sé si a usted le ha tocado tener un sobrino o su propio hijo, donde de repente se le haga fácil decir, es que Paquito, es que Juanito, viene y juega conmigo, y las historias son tan normal, pero ya cuando te toca o lo tienes muy de cerca este tipo de casos, claro que te preocupa, ¿no? Empiezas a decir, ¿será alguien bien o será parte de la imaginación del morro? Recordemos que de morros pues tienes la imaginación de jugar, a ser policía, a cualquier tipo de cosas, ¿no? Imaginarte a alguien para poder jugar con este tipo de situaciones puede ser algo, entre comillas, normal.
2: Luego de repente ves al morrillo que voltea por un lado y se está riendo.
1: Exacto.
2: Y está diciendo adiós a algo y dices, bueno, este morro aquí. Oye, está diciendo
1: pero
2: adiós.
1: ¿Con quién estás hablando?
2: ¿Con quién está hablando? También me pasó más bien con mi morro, con el Pavel, estaba más chiquillo, tendría que, yo pienso que a lo mucho 2 años, apenas si caminaba, un poquito maño y cachito, ¿no? Y estábamos ahí en un cotorreo en la cochera del cantón, y luego está la puerta de la sala. Entonces el morro estaba ahí enfrente de la puerta que da a la sala y volteaba hacia adentro de la sala, la puerta estaba entreabierta y se sonreía y le hacía con su mano así como adiós, pues. Y estábamos controlando y luego, a ver, ¿a quién le habla el Pavel? ¿Sabe? Y volteaba a ver y se reía y le decía como adiós, pues, y ya en eso se para, no me acuerdo si fue mi concuña o Yuli, pues se para a abrir la puerta a ver qué reino, y no había nadie. Oh. O sea, no había nadie de aquel lado, pues. Yo dije, a lo mejor es el Joba o alguien más de ahí de la familia. No había nadie.
1: ¿Y
2: pues,
1: cómo actúas ahí, Nex, por ejemplo? Digo, no, voy a lo mismo.
2: Sí te saca de onda, pues. Aparte era la noche, ya estaba, ya era como de madrugada, pues, estábamos ahí echando unas heladas, y este morro aquí le habla, pues, ¿no? Y pues sí te, no es como que te asustaras tanto porque estábamos todos ahí, pues, ¿no? Pero sí te quedas caniqueando de este morro, ¿a quién le hablaba? Y el morro, pues, no te puedes ir, no hablaba.
1: Exacto. Nomás
2: se reía con alguien y le decía adiós. Pero pues aquí le dice adiós, ¿no? Ajá. O sea, aquí ni modo que le dijera adiós a la puerta, ¿no? O a un mueble o algo. Pues aquí le dice adiós, ¿no? Y te quedas caniqueando, pues, porque varias veces nos tocó verlo así, que se reía con alguien. Pues no era nadie, ¿no?
0: Fíjate que yo me di cuenta de una vez una persona. Un chavillo que para todos lados llevaba a su amigo. Y dice, no, es que mi amigo dice que esto, es que mi amigo dice que el otro. Y así, para todos lados. No se sienten aquí porque aquí va mi amigo. Así.
1: No sé si puede ser, o sea, prácticamente palpar al amigo al vivir, o sea, tenerlo siempre ahí.
0: Sí.
1: Hacer sus actividades diarias con su amigo.
0: Y él decía eso, no, es que aquí está mi amigo, no se sienten aquí.
1: Oye, lo
0: es
1: hacía en cualquier está... lado, o sea, no solamente sí. En la casa, porque luego de repente... les voy a contar también una historia. Mi carnala me dice, oye, uno de mis sobrinos dice, ve la foto de mi mamá y dice, mi abuelita. Y a él no le tocó ver, o sea, o en su momento vivir junto con mi mamá.
0: Conocerla,
1: mi mamá ya había fallecido. No sé si es de que ya le hayan hablado mis hermanos, yo ahí sí desconozco, pues prácticamente no sé todo el tiempo, pero que el morrito sí decía, o sea, mi abuelita. O sea, como que veía la imagen de la foto de mi jefa.
0: Y él ya sabía.
1: Y él ya sabía quién era.
0: Oh, sí, está raro. Y fíjate que no sé qué pase con esos, con los amigos imaginarios. Este chavo, el que les digo, un día salieron de viaje, ¿no? Y él le guardaba el lugar a su amigo.
1: Ok.
0: Y un día se sentaron ahí, esa vez que salieron de viaje, de regreso. Le dijeron, ¿en dónde vas a poner a tal? No, él ya se va a quedar aquí. Ah, sí. Y se subieron y se fueron en la camioneta. Y a partir de ahí ya.
1: O sea, ya la familia estaba normalizando tanto el que tuviera su amigo y que, no, aquí va a estar él.
0: Uh-huh. Wow. Porque él lo peleaba, pues, ¿no? Peleaba su lugar, peleaba el espacio y eso. Y un día le dijeron, hey, ¿dónde se va a poner? Siguiéndole, pues, el
1: rollo. A
0: el ver, rollo al niño. Y dijo, no, él ya se va a quedar aquí.
1: Wow.
0: Y ya se fueron, y a partir de ahí ya no volvió a platicar de él.
1: Y era un tipo vacaciones o algo así, o sea, dejarlo así como aquí.
0: Aquí se va a quedar. Playa, el día se va a quedar aquí.
2: O sea, ¿le dieron el morro como por su lado o qué?
0: Sí, ya le daban, como él, como que peleaba, pues, o reclamaba el lugar donde estaba él, no
2: mejor
0: se sienten
2: hay,
0: aquí.
2: Mejor hay que seguir la corriente
0: él
2: al morro,
0: acá,
2: ¿no?
0: Ajá,
2: por
0: entonces,
2: decirle así.
0: Pues, ¿para qué se metían en problemas? Y, ah, no, sí, entonces va aquí, ah, bueno, va aquí, así. Ajá. Y ese día, ya nada más, él dijo, no, él ya aquí se va a quedar, y ya. O sea, como si de veras lo hubieran dejado.
2: Mira.
1: Wow.
0: Sí.
2: Pues es que ya cuando un morro habla y te dice, oye, es que mi amigo ve conmigo, ya está más complicado porque el morro está ahí, o sea, de más chiquito, pues no te puede hablar, no sabe nomás que con señas, ¿no?
1: Sí.
2: Pero ya que el morro te diga, no, es que mi amigo viene conmigo.
0: ¿Qué?
2: Pues ¿cuál amigo, no?
0: Sí, ahí les va un audio.
3: ¿Qué tal? Buenos días, aquí nomás la mejor FM 95.5. Díganle al bebecín que no hable así porque los viernes de terror tiene otra voz y la verdad... Me estremezco con esa voz, mi querido bebecino.
1: Saludos,
3: el tema, cuando estaba yo más morro, tengo un sobrino, está más chico que yo, y él, mi canal rentaba una casa.
1: Ajá.
3: Y recuerdo que en esa casa que rentaban, mi sobrino jugaba con alguien, o sea, a veces le hablaban y él estaba jugando. Y decía que era un señor alto, y él decía que se llamaba Beto. Nunca supimos realmente quién era Beto, porque pues nadie en la familia se llama así. Y pues era pues algo de terror, la neta, ver que el morro jugaba con alguien y le hablaba, si a veces no hacía caso porque decía que estaba jugando con Beto. Aquí nomás la mejor FM.
1: Saludos, carnal, un abrazote. Y es que sí, al final terminas por preocuparte, imagínate, llevar a tu niño a alguien que le pueda hacer una limpia o algo para ver si... Y de verdad es alguien que se inventó en su imaginación.
2: Porque acá hasta nombre tenía ya.
1: Ajá. O ya Beto existía. Ajá. Y no era prácticamente un amigo, sino podría ser un ente.
2: O sea,
1: o algo.
2: Beto le puso el morro a la persona, o la persona le dijo, ¿sabes qué? Me llamo Beto.
0: Claro,
2: ¿no?
0: Claro.
2: O sea,
0: claro.
2: ¿Cómo, no?
0: Sí.
1: Wow, chido, carnal.
0: Dice, buen día, muchachos. Para opinar del tema, yo tenía un sobrino que también jugaba con un amiguito. Él lo nombraba como Hugo. Una noche que hicimos un tipo de pijamada en la casa, y ándale que mi sobrino decía que el che mocoso estaba en la esquina de la cama y que en las manos tenía fuego.
2: ¡Ah, caray!
1: ¡Ándale!
0: ¡Vámonos! Dice, no, hombre, nos asustó que nos sacó el vato.
1: Ahí fue justo cuando se acabó la pijamada.
0: ¡Vámonos!
2: ¡Ábranse,
0: perros! En el otro día.
4: Buenos días, bola de capibaras. Para poner del día,
0: el tema.
4: No se los había comentado, creo. Pero yo tengo una sobrina que ya más chica, hace como unos 7 años más o menos. Uh-huh. Estaba ahí de visita en la casa de mi mamá. Y aventaba la pelota ella de la entrada de la casa hacia la puerta de uno de los cuartos, una pelota. Y la aventaba y se paraba por ella y se regresaba. Y la volvió a aventar y se paraba por ella y se regresaba y la volvió a aventar hasta que en una ya pues se cansó y renegó. Y ya le dijimos, pues ¿qué traes? Y dice, es que la niña me está diciendo que le aviente la pelota, pero no me la quiere pasar, dice, no me la quiere regresar.
1: Wow.
4: Y yo así, no voy a jugar. Y todos nos quedamos ya 6.
1: Oye, qué miedo.
2: O sea, aventaba la pelota y como la niña no se la regresaba, ella iba otra vez por la pelota.
0: Ajá.
2: ¿No? Chales.
0: Está cañón.
1: ¿Qué hacer en esos casos, banda?
0: Imagínate. Wow. Imagínate, ahí te van los.
5: El rollo puerco y el rey puerco del bola, porque nada del tema.
1: Échale, cabrón.
5: Yo tengo un primo que cuando estaba más morrillo, pues. Sí, lo veía acá el morro platicando, se me metía al cuarto y el morro lo veía platicando, hablando solo con, como si le estuvieran contestando y acá y pues me sacaba de onda y a mí sí me daba miedo, la neta. Y pues ya, gracias a Dios ya no está así el morro, pues tiene creo que como 400 meses el morrillo. Pero pues ya, gracias a Dios lo anexaron y ya está chido el morro. A ver, saludos.
1: Oye, sí, ya cuando ya tienes 25 y sigas hablando con un imaginario.
0: No, está cañón.
2: Ya, anéxalo, perros.
0: Bien, sí. Vamos a ir a la rola y ahorita regresamos, señores. Señores, este es el tema del día. Aquí nomás en la parada.
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0: 5, estamos hablando de si los amigos imaginarios son entes espirituales o simplemente imaginación de los chavos.
1: Moncha,
0: tú eres imaginaria. Las líneas telefónicas están abiertas 33-36-29-93-95 y 33-36-29-96. El WhatsApp también está listo. 33-41-500-955. 33-41-500-955. Así que el día de hoy tenemos también a la Moncha.
2: Yo me le subo.
0: Hola, Moncha.
2: Sí, soy el...
0: Hola, Moncha.
2: Ay, hola, la niña Anita. Imaginaria.
0: Hola, Moncha.
3: ¿Es la niña imaginaria?
2: Sí. ¿Estás diciendo hola, Moncha, o...? Ay, Moncha.
4: Okay.
2: Ay,
4: Moncha. Las dos cosas aquí. Como no se ve nada, mira, la mano...
1: De
4: la...
1: Estás agarrando...
0: La mano que mece la cuna.
1: Le estás acariciando la rodilla mala.
0: A ver, tenemos una llamadita por las 5. Bueno,
5: ¿qué tal? Buen día.
0: Buenos días. Eso. ¿Quién habla?
5: Me llamo Ever.
0: Ever, ¿qué rollo mi Ever?
4: Ever.
5: Para opinar un tema y a ver si le vamos a poner para ver a NASA.
0: Hermano, ¿le puedes bajar a tu radio?
2: Sí. Porfa.
0: Ever, ¿qué nos cuentas, carnal?
5: Les quiero comentar una anécdota que me ocurrió hace como unos 15 años.
0: Okay. A ver.
5: Lo que pasa es que tenía a mi niña, la mediana.
0: Ajá.
5: Tendría como unos 4 años y no la había bautizado.
0: Ajá.
5: Y un día, vivíamos con mi abuelita, y un día me decía mucho mi abuelita que le decía que veía a los niños quemados. Y pues nosotros normal, no les ponemos mucha atención, y pues cuento de niños. Y resulta que al tiempo me dice mi niña, había niños quemados y estaba jugando con ellos abajo de la cama.
0: Vámonos.
5: A preocupar más.
0: Claro.
5: Y como a los días, en un tocador donde tenemos ahí con perfume y varias cosillas,
0: ajá,
5: nos daba el olor a quemado. Que vamos a ver al cuarto y ándale, que estaba prendiendo los perfumes y al lado estaba mi niña.
0: No manches.
5: Él lo está seguro.
1: Oye, qué miedo, carnal.
0: Oye, ¿y qué fue tu reacción? O sea, sí, apagaste obviamente el fuego, claro está, pero ¿cómo reaccionaste con tu niña? O sea, ¿platicas con ella? ¿Qué te decía? ¿La provocaron para que hiciera eso o qué?
5: Sí que lo provocaron, pero a lo que no sabemos cómo lo incendió. Porque no tenía ni cerillos ni encendedor.
0: Sí, algo para poder ocasionar el fuego.
5: Así es.
0: Oye, y no sé, al paso del tiempo, ¿siguió con ese tipo de imaginación o platicando con esas personas, con esos?
5: Como a los 2 meses la bautizamos. Ajá. Y se acabó el problema, ya no volví a ver nada.
0: ¿Neta?
5: Ay, sí. Órale.
0: Oye, la importancia entonces, sí, claro, está, un punto, ¿eh? Estaba desprotegida, sin ser bautizada, y mira lo que estaba viendo tu nena.
5: Sí, no le creíamos, pues tenemos tanto de niños o algo, alguna imaginación, pero no, resulta que sí pasó eso.
0: No, pues qué cañón, amigo. Muchas gracias por compartirlo.
5: Sí, gracias.
2: Gracias, bebé.
0: Te mandamos abrazo. Un abrazo, carnal, gracias. Y ahí les va un audio, tenemos un audio.
2: A ver, échalo.
6: Buenos días, aquí nomás la mejor por opinar del tema. Mi hermana... En algún tiempo lidiaba con mi sobrina con el tema de su amiga imaginaria. Uh-huh. Resulta que llegó el momento donde mi sobrina pues ya se enojaba, ¿no? Ya era rebelde, ya era una niña ingobernable, porque su amiga imaginaria pues le decía que hiciera travesuras, que hiciera pues cosas que no estaban bien. Entonces mi hermana pues le seguía el rollo, ¿no? Le decía, bueno, pues está chiquita, le vamos a seguir el rollo. Pero llegó el momento en que la amiga imaginaria de mi sobrina empezaba a tirar cosas y mi hermana regañaba a mi sobrina porque, ¿por qué tiraste esto? ¿Por qué el otro?
0: Y decía le echaba la culpa
6: mi sobrina que era su amiga imaginaria la que estaba haciendo travesuras.
0: Claro.
6: Entonces llegó el momento donde mi hermana le dijo a mi sobrina, a ver, dile a tu amiga imaginaria que haga esto y que haga el otro. Y llegó, y pues sí, efectivamente la amiga imaginaria de mi sobrina lograba tumbar cosas y lograba pues hacer manifestaciones que estaban pues ya que daban miedo, ¿no? Llevaron a mi sobrina que, pues, a que le rezaran, a que le hicieran ciertas cosas, como para liberarla, no sé, ¿no? Y llegó un padre y tuvo que bendecir la casa de mi hermana porque la situación, pues, ya había llegado a un punto que sí daba miedo. Saludos, que no va de mejor.
7: Ay, imagínate.
0: Qué miedo, cara.
7: Que haga cosas así.
0: Eso sí. Porque ya lo palpabas, o sea, lo veías. Ajá. Lo que estaba haciendo la niña.
7: Ay. Ahí le va Claudio.
2: Qué feo.
8: Aquí nomás la mejor FM 95.5. Para opinar del tema, señores. Ahí en la casa de mi mamá, ahí para empezar asustan machine, ¿eh? O las personas que son ajenas a la casa y los que están así, pues siempre hay algo que contar ahí. Y en una ocasión, hace años, mi hijo, el más chico, que hoy tiene 18 años, cuando tenía como unos 2 años, volteó y le dice a mi esposa, ya nos íbamos a dormir, llegamos de visita ahí. Y dice mi niño, oye, papá, el niño que está ahí en la esquina quiere que juguemos. Digo, dile al niño que no vas a jugar.
2: Ah, caray. ¿Ah? Ay.
8: Para eso, en la esquina donde apuntaba, está una puerta que conduce al patio trasero. Y ya le comenté que le dijera que no iba a jugar. Pero más adelante, años adelante, ahí en esa casa, de recién que se casó mi hermano más chico, pues ahí creció mi sobrina, ahí en la casa de mi mamá.
2: Ajá.
8: ¿Sí? Y mi sobrina lo que hacía, que cerraba la puerta cuando se iba a jugar, cerraba la puerta y se escuchaba risa y risa. Y nosotros acá íbamos y la veíamos, y la niña decía que estaba jugando con alguien, y ya le decía, no, vente para acá, para la sana. Dile que no, ya no vas a jugar, dile que ya no vas a jugar. Así la historia ahí, señores. Y yo tengo un amigo imaginario. Bueno, era mi amigo, aún vive el vato, pero pues ya no me habla. Un saludo pa'l Vale. Un saludo pa'l Vale. Ahí me saludan al caracol.
7: Y al Vale, y al Vale.
0: Saludos, carnal, pero qué fuerte, porque ya tenías un antecedente, pues, de
7: alguien, de que había algo ahí, ¿no?
0: Y no hacer nada, digo, y más porque lo hemos platicado muchas veces aquí en el programa. Cuando son entes y se manifiestan en niños, son más peligrosos,
7: ¿no? Una bendicioncita o algo, ¿no?
0: Sí, una agüita.
7: Sí, bendita.
0: Bendita.
2: No, pues está rudo, ¿no? Porque de pronto sí hay morros, a mí me tocó conocer del caso de un morro que sí veía a otro como morro que le hablaba y todo, y sí, de pronto muchas dagas en la casa, y al morro diario decía, no fui yo, fue, y ya decía el nombre del vato, de hecho decía Natanael. Fue Natanael y no sé qué rollo, y la mamá pues pensaba que era choro del morro, hasta que un día me lo jalan al vato para arriba.
7: ¿Cómo?
2: Ajá. Dile a tu amigo que se largue de aquí, sigue haciendo dagas y te voy a fregar a ti, ya Natanael. Y palo que me lo jalan al morro. No, pues la doña entró en susto y ya.
0: ¿A él le creyó?
2: Pidió ayuda, y efectivamente había una, había un ente ahí en la casa, hasta el que lo tuvieron que exorcizar. Wow. La casa, para que pudiera librarse de ese rollo. Pero si ese día lo jalaron al morro, y la señora ante sus propios ojos vio cómo lo estaban jalando para arriba.
9: Una vez yo que le marqué a mi hija, yo siempre le marco, y le digo, ¿qué vas a hacer? No, pues ahorita jugar con mi amigo imaginario, dije.
7: Vámonos.
9: Que jugaba con él.
7: ¿Cuántos años tenía?
9: No, creo unos 5 años, 6, 5.
7: Es que sí, ahí ya casi los están dejando, ¿no? A los niños, imagínate.
9: 5 o 4, no me acuerdo, pero sí. Y me dijo así, yo me quedé, dije.
2: Y es que además los morros, hay una edad en donde están como
0: más
7: conectados.
2: Ah, como conectados, perciben cosas que uno no. Eso está bien cañón también.
7: Y vamos a ir a la rola y ahorita regresamos.
9: Ay.
7: Para continuar con el tema del día de hoy, que está bastante chido, y ahorita vamos a continuar con el tema del día en la parada.
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0: Continuamos, señoras y señores. 9:19, aquí nomás en la Mejor FM 95.5. Y bueno, el día de hoy tenemos muchas
1: sueños,
0: historias de terror. Ahí les va.
2: Venga, ¿qué dice la voz?
0: Buenos días, preciosos Inex.
1: Ay, tenés.
0: Ya no dice así.
1: Sí, cierto.
0: Mi hermano, cuando tenía 5 años, tenía un mono de Bob el Constructor. Y al mono le llamaba Pepe. Y lo defendía machín. Dormía con el mono hasta que se lo tiramos porque tenía mucho apego a él. Saludos, hermosos.
1: Ah, qué gacho. Pues le gustaba, pues.
2: Oye, sí, a lo mejor tuvo una conexión chida con el muñeco y solamente era eso, ¿no?
0: Bueno, pero le llamaba a Pepe y a toda. Bueno, está cañón. Ahí les
3: buenos días. Buenos días, mis capibaras. Para opinar del tema, yo a mi edad aún sigo viendo cosas raras. A las 3 de la mañana siempre me jalan la cobija cuando estoy dormido.
1: Soy yo.
3: Y no hay día que siempre me despierte a las 3 de la mañana. Al baño y se escuchan sonidos en mi casa o se ven sombras.
2: Oye, y una hora muy exacta, pues.
0: 3 de la mañana.
2: Es cuando hay portales abiertos y ese tipo de cosas.
0: Ay. Ahí hay portales, ¿y cuáles?
4: Una disculpa.
1: De mi prima Juana, que se fue a Tijuana.
0: Ah, sí.
1: Y le dije, oye, prima, pero ¿por qué? O sea, de un día para otro nomás arrancó para Tijuana. Y ya me contestó, no, prima, es que hablé con un sacerdote, con un padre. Le dije, padre, necesito encontrar a Dios. Y el padre me dijo, Dios está en ti, Juana.
5: Y ella me la había creído. Por si no hablaba.
2: Ay, cuéntalo y supéralo. Ay, la parada más rica.
5: Anda bien bromista.
2: Oh, no.
0: Además tú, bebecito.
1: No. Hoy es la de terror y estoy escuchando de mocos al
5: pan. No.
6: ¿A dónde vamos a
2: parar? Ya, seriedad, muchachos.
1: Ya, serio.
0: A ver, otro día.
1: Échale.
0: Ok.
7: Buenos días.
1: Buenos días.
7: Nada más para opinar del tema. Cuando tenía 15 años, tenía un novio de 17, el cual lamentablemente falleció. Y nos tocó velarlo en su casa. Tenía un sobrino como de 3 años, el cual era muy apegado a él. Y cuando estábamos velando, estaba en su cuarto jugando. Pero lo escuchábamos a risa y platicando. Y cuando fuimos con él para preguntarle que con quién estaba jugando, él nos decía que con su tío. Pero pues en su tío lo estábamos velando ahí en la sala.
0: Vámonos.
7: No sé si fue algo paranormal o si se estaba despidiendo de nosotros.
1: ¿Qué crees? Caray.
2: Pues a veces cuando todavía están siendo velados, puede ser, ¿no? Que esté ahí.
0: Bebé. ¿Para qué crees que está que es el novenario?
2: Exacto.
1: ¿Para eso?
0: ¿Para qué?
1: Pues para dar recuerditos, ¿no? Del muerto.
2: Para dar pan al
4: final. Para dar café.
1: Para que no pase eso.
0: ¿Para que no pase qué?
1: ¡Ay, eso! No, pues para que no pase eso, que se esté presente y que se vaya al cielo.
0: ¿Eh?
1: No
0: sé. Pues,
1: ay, no. Me vuelve loca.
0: ¿Saben para qué es el novenario? Es en esos 9 días... Dios les permite entender y saber que ellos ya no pertenecen a este plano. En eso no, por eso es el novenario.
2: ¿Eh?
0: Sí, por eso es importante que
2: hay mucha gente que
0: le recen y ese día, esos 9 días. ¿Sí? Mucha gente que le hace 3 misas.
2: Y creen que con eso se puede pedir. No, haga el novenario, no cuesta nada.
0: Sí, y por eso en el novenario es para eso, para hacerle entender a esa alma, a ese ente o a ese espíritu que ya no pertenece a este plano y que es de otro plano, que ya le permite despedirse de todo lo material, despedirse de todo lo mundano y despedirse de todos sus seres queridos.
2: Y en esta ocasión puede haber sido que con el morrito

0: Tenía conexión y...
1: Claro, y que sí estuviera ahí. Porque él todavía estaba atendido ahí. Muchas de las veces, y muchos de los entes, ustedes saben, que no se dan cuenta que murieron, no se dan cuenta que fallecieron.
0: Y más cuando son accidentes, ¿no?
1: Ajá, hasta
0: algo
1: que...
0: repentino.
1: Sí, hasta que algo pasa y se les refleja que esto pasa. Es para eso que el novenario existe, para decirles, mira, tú sí está bien chido, te queremos mucho, eres parte de nosotros, pero ya no perteneces a este mundo. Es por eso que existe el novenario. Seguramente esto que le pasó al sobrinito sí era cierto.
0: Wow.
1: Dice, buenos días, para opinar del tema. En donde yo vivo son departamentos. Ahí está la historia, que se aparece un niño en el edificio donde vivo. Mi hermano menor, cuando estaba chico, decía que iba un niño que era su amigo, que se llamaba Esteban, como que lo molestaba y le decía, espérate, Esteban, aplácate. Ahora le preguntamos quién es Esteban, y él dice que no sabe, y él ya tiene 13 años.
0: O sea,
1: y se lo olvidó.
0: Ya no lo conoció. Ahí sí pudo haber sido alguien, ¿no? Que estaba en ese justo momento, pues conviviendo con este niño.
2: Ample.
3: Wow. Es nomás la mejor FM 95.5. Para opinar del tema, Alex, bolita, Next, bebecín. Respecto a lo que dice el Next, yo también, mi hija cuando estaba chica tenía de 3 a 5 años, en esa edad, también tenía una amiguita imaginaria, decía que se llamaba Juanita. Entonces, hacía travesuras la morrilla y decía, yo no fui, fue Juanita. Nada más pues cabe resaltar que si le llegué a preguntar que si pues le decía que hiciera las cosas. Le decía que no, que nomás jugaba pues con ella. Y ya hasta la fecha, hoy en día mi hija tiene 14 años, y a veces le pregunto, oye, ¿te acuerdas de tu amiga Juanita? Y me dice que no, le dice, no, papá, no me acuerdo de ella. Creo yo, no sé qué diga el bola, yo creo que los niños hasta cierto punto, en esa edad, como que, no sé, están con los amiguitos imaginarios. Pues ese es mi punto de vista, y a lo que también, como comentó, decía Nex con su morrillo. Y pues aquí nomás, la mejor FM 95.5 Fire.
1: Fire. ¿Qué opinas, compadre?
4: Qué cañón.
5: Sí.
1: De lo que te pregunto.
4: Necesitaría volverlo a escuchar. Porque no lo capté. A ver otra vez.
1: Buenos días, aquí nomás la mejor.
4: Sí.
1: Yo quiero platicar sobre mi primo, que él tenía 5 a 6 años.
4: ¿Ah?
1: Él veía a una persona que se hacía grande y se hacía chiquito. Era el chorrito.
5: Ay, no. Sigue de bromista.
1: No, es que lo decía. En una de sus pláticas, él le decía que se aventara de la casa de mi abuelita de 2 pisos. Y el diario jugaba con él y le decía, según por dónde vivía. Él le dijo que había muerto, y la verdad era algo extraño, porque se le ponía en los rincones a jugar con él y hablaba solo, y decía que hasta él lloraba porque se lo quería llevar, y la verdad todo fue espeluznante, todo lo que decía. Muchas gracias, solo quiero compartir un poco de lo que vivimos con él.
5: ¿Ya viste?
1: Ahí les va una vez.
6: Hola, chicos, para opinar del tema, nosotros tenemos una niña, ahorita pues ya está grande, pero eso pasó hace como unos 5 años. Ella en ese entonces tenía como 10 años más o menos, y le dijo, llegó corriendo a la habitación en la noche con nosotros, mi esposo y yo estábamos ya acostados, y dijo, oye, tengo mucho miedo, la verdad, ¿por qué? ¿Qué pasó? Y me dice, es que estoy hablando por teléfono con mi amiga, y me dice que ella tiene un amigo imaginario, y me dijo que su amigo imaginario le dijo que me quería conocer, que quería venir a la casa. Y que ella le dijo, ay, no juegues, no me estés diciendo eso, a mí sí esas cosas me dan mucho miedo. Y que le dijo a la niña, no, pues no puedo hacer nada, él quiere ir, y creo que sí va a ir, ya se fue. Y entonces mi hija, pues, llegó corriendo al cuarto y nos dijo eso, ¿no? Y nosotros, ay, ¿cómo crees? Está jugando, no pasa nada, eso no existe. Pues ándeles, que de ahí para adelante, todas las noches, nos empezaron a asustar.
1: Vámonos,
6: mi cuarto, pues, sentada en la orilla de la cama. En una ocasión yo desperté a mi esposo y le dije, ¿por qué me estás agarrando los pies? Entonces me dijo, ¿qué? ¿Cuál te estoy agarrando? Yo estoy acá. Entonces todo el tiempo empezamos a observar que que las cosas, había mucho ruido, se movían las cosas, tenemos un perrito y nos ladraba para las escaleras, ladraba el cuarto de la niña y todo, no, pues tuvimos que acudir a personas de la iglesia y así, para que nos ayudaran a desterrarlo, porque la verdad sí estaba muy cañón, ya se estaba pasando con las cosas que suceden dentro de la casa. Bueno, ahí les dejo el cuento y lo bueno es que ya se fue. Saludos.
1: Oh, qué fuerte está eso, ¿eh?
0: La neta sí.
1: Que a partir de que les dijo que iba a ir su amigo imaginario, empezaron a pasar cosas. Ay. Eso está fuertísimo. Tenemos una llamadita.
4: Pero se podrá como enviar ahí.
1: No, es que él no le dijo que se lo iba a mandar. Él dijo que iba a ir, compadre.
4: Así nomás.
1: Ajá, dijo, quiero conocerlo. Y a partir de ahí, le empezaron a pasar cosas. Es lo más cañón.
4: Sí.
1: Tenemos una llamadita, bueno.
4: Bueno.
2: Bueno, aquí nomás la mejor.
4: Eso, ¿quién habla?
2: El Microbio, Bola.
4: Microbio, ¿cómo estás, Microbio?
2: Bien, bien, Bola, qué bueno que contestas,
4: tío. A ver, platícame, Microbio.
2: Oye, Bola, hace 8 días, bueno, no hace 8 días, ya tienes tiempo, comentando sobre lo de un tío tuyo que trabajaba en el rastro.
4: Ah, sí, claro, lo he comentado algunas veces, sí.
2: Ese tío tuyo ya tendrá que unos 15 años.
4: No más.
2: ¿Te pasó?
4: Sí, más, muchos más.
2: Sí, porque a mí me tocó. Él trabajaba para la matanza de cerdo, ¿no?
4: No, fíjate que no, de verdad no, era más bien como, o sea, barría, recogía.
1: Como afanador,
4: ajá.
2: Algo así, pero como en la matanza de cerdo.
4: A la mejor.
1: Ah, no, estaba en las reses. Él le tocaba en las reses.
2: No, Alex, no es broma.
4: Sí, ya, no estés bromeando. No.
2: Es que haz de cuenta que él, ¿qué? Creo que iba entrando a trabajar.
4: Ajá.
2: Y se estaba cambiando a un lado de una máquina. Cuando entonces, como entre 12, 11 de la mañana, le pegó ese paro, ¿no?
4: Ah, sí, fue más o menos esa hora.
2: Y tiene o tenía un hermano parecido a él, que trabajaba ahí con él, ¿no?
4: Ah, no, entonces no, sí, definitivamente no es él. Porque sí, mis demás tíos no laboraban en ese tipo de negocio, pues, de giro.
1: Aparte tú decías que era en la madrugada, compadre.
4: Fue en la mañana. En el transcurso de la mañana. No sé exactamente a qué horas. Y también, Microbio, fue hace un poco más de años. Yo calculo, mira, si aquí en la estación tengo 20 y ya había pasado, yo le echo no menos de unos 30 años a que ocurrió esto.
2: Órale,
4: más o menos.
2: Me tocó estar en un momento así.
4: Ah, ¿cómo crees? ¿De otra persona que también falleció?
2: Sí, así a distante, ahí ya lo mismo.
4: Oh, caray, qué duro.
2: Sí, ahí el rastro tiene muchas historias.
4: Ajá. ¿Tú trabajabas en el rastro?
2: Sí, trabajé un tiempo en el rastro.
4: ¿Qué tipo de cosas te llegaron a pasar o viste ahí?
2: Pues, lo que veía mucho, y eran los del aseo.
4: Ajá.
2: Eran, pues, unos niños que estaban pegados a los vestidores. Pero dicen que en ese tiempo eran como casas, pues. Eran unas casitas. Y cuando empezaron a hacer los vestidores esos, escuchaban los ruidos, pegaban los lockers.
4: Ok. Uh-huh.
2: Pero decían los del aseo que los veían unos niños. Pero, ¿saben? Pues, la verdad, ahí en el rastro hay muchas historias y fallecidos repentinos que pues, te sacas de onda, ¿no?
4: Claro.
2: Porque pues es más así repentino, o sea, no son de que pase un accidente y a los días o así.
1: O que estén como enfermos, pues, y esas cosas, ¿no?
4: Ajá.
2: Pero así como lo que cuenta el Bola de su tío.
4: Ajá.
2: Yo viví presente, o sea, enfrente de la persona.
4: Oh, caray, qué duro.
2: Inclusive, si alguien del rastro lo está escuchando, se va a acordar que llegó un paramédico y le quiso dar, pues, los primeros auxilios. Los primeros auxilios.
4: Ajá.
2: Y no, la neta fue fulminante.
4: Oh, qué duro. Entonces, fíjate, hay varias personas ahí con esa historia. Ahí en el Rata Cañón.
2: Sí. Y sobre el tema de los niños.
4: Ajá.
2: Yo vivo para Tlajomulco.
4: Ey.
2: Y el nieto de mi chica, haz de cuenta que hace 2 años atrás, contaba mucho sobre un niño que se llamaba Frankie, que haz de cuenta que le jugaba con él.
4: Ajá.
2: Pero ese Frankie, alrededor de esas cuadras, a los niños de 3, 4 añitos más o menos, jugaba con ellos nomás.
1: O sea, pero con todos, no nada más con uno.
2: No, o sea, como que va creciendo el niño, y se va cambiando de casa.
1: Ah, ok.
2: Pero le preguntaba, oye, es Kilian, ¿quién es Frankie? Ah, es un amiguito. ¿Y dónde vive tu amiguito? Y apuntaba hacia el cerro.
1: Ah, caray.
2: Te das de cuenta, es a 8 de julio. Y en el cerro que está enfrente del Coto, dicen que se estrelló un avión hace muchos años.
1: Ah, ok, ok, ok.
2: Wow. ¿Cómo se llama Frankie? Y bueno, muchos de ahí, de esa, de esas cuatro cuadras, pues, lo han visto, pues.
7: Ah, caray. Al mismo Frankie.
2: Sí, al mismo Frankie. Oh.
0: El tema es que se cambia de domicilio el morro y va jugando.
1: Y que sea el mismo nombre, pues.
0: Y que se vaya apareciendo solamente con niños, ¿no?
1: Sí, eso está cañón.
2: Y le preguntamos, ya ahorita, pues ya tiene 7 años el niño. Sí. Y le preguntamos, oye, si Frankie, dice, no, ya no viene. Pero es como dicen, yo digo que es a la edad de 3, 4 para abajo, pues. Cuando son más nobles y son más... O sea, ¿cómo se puede decir? Que pueden ver mal las cosas los niños, pues.
1: Claro, sí, claro. Y que perceptivos, digamos, perceptivos.
7: Sí, esa es la parte que decíamos hace rato, que como que esas edades, captan más cosas, ¿no? Yo, fíjate, digo, no lo quería decir, pero mi hija, cuando era niña, sí percibía muchas ondas, pues. Y yo no quise nunca, porque me decía, tenía una abuela a la que le platiqué, 2, 3 cosas de esto, esta abuela era medio esoterista y decía, no, deberías ir a desarrollar el tercer ojo, y creo que yo, la neta, nunca le hice jalón.
1: Claro.
7: Y ya después de algunos añillos, como de los 5 a los 7, ya dejó de ver esas cosas, pero sí percibía y había cosas que te decía que sí te hacían que se te enchinaran los pelos de lo que te decía. Y entonces, no sé por qué esas, como de los 3 a los 5, a los 6 máximo, todavía tienen esa percepción, quizás por parte de su inocencia. Son muy inocentes todavía.
1: Ajá.
7: Eso les permite ver más cosas, ¿no?
1: Claro, y que tienen más contacto con lo espiritual, yo creo.
7: Y que no se, que no se asustan tanto, quizás, ¿no?
1: A lo mejor. O que lo ven como normal.
7: Normal.
1: Ajá. Mi querido Microbio, muchas gracias.
2: Gracias a ustedes.
1: Abrazo,
0: hermano.
1: Gracias. Vamos a hacer la rola. Regresamos. 9 de la mañana con 37 minutos.
7: Vamos por unos picones y regresamos aquí.
8: Dame uno.
7: Uruapan, unos picones buenos.
9: Uruapan, unos picones buenísimos allá.
0: De hecho, en la mañana me topé un taxi de Uruapan. Dije, ahí viene el Cermeño. Dije, ah, perro.
1: Oye, un saludo para mi compa que trae un carro, un Mustang, que me lo encontré en la mañana, sí. Y su Mustang relincha.
7: Sí, lo vi.
1: Sí, sí, sí. Y le apachurra así, en vez de claxon, relincha. Bueno, vamos a la rola y regresamos. Es la parada. 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

10:15 minutos, 10:15 minutos, ya estamos de regreso. Y bueno, 99-971-4328, el teléfono en cabina para que usted se comunique con nosotros. Y empecemos pues este cotorreo llamado por las calles de mi barrio. Banda, pues sí, ya está. Algo de lo que hay que platicar es justamente esta estrategia de seguridad en Bahía de Banderas, allá en la zona turística. Allá entró nuevamente una mesa de análisis luego de que las autoridades también civiles ya sostuvieran una reunión para definir estas acciones, pues para reforzar la vigilancia y prevenir los hechos delictivos, ¿no? Entonces, pues esta reunión fue encabezada por el gobernador Miguel Ángel Navarro Quintero y contó con la presencia de los mandos navales, entre ellos pues los representantes de la décima zona naval y el sector naval de Boca de Chila y otras autoridades civiles y también militares. Y los objetivos, pues claros, ¿no? O sea, es fortalecer esta coordinación entre las instituciones, también el diseñar estas estrategias de prevención y pues obviamente que bajen los índices delictivos. Y esto, bueno, pues se aplaude. Esto creo que es algo bueno después de varias situaciones que se han ido suscitando tanto en Bahía de Banderas como Puerto Vallarta. Creo que esto pues va a ser algo muy bueno, banda. No sé qué opinen ustedes, les agrada esta propuesta. Y pues platíquenos, 99-971-4328. Vámonos con más música, pariente. Aquí llega esto de los ejemplares del Rancho. Bélica como ninguna, 10:17.

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0: minutos. 10 con 26 minutos. Ay, banda. Qué cosas, ya, qué cosas. Se acerca ya este regreso a clases. Prácticamente, pues ya vamos a estar, pues ya con las los chiquillos. Hay muchas escuelas que ya entraron a clases en esta semana, pero yo creo que vamos a ver la mayor afluencia de jóvenes, de niños, ya regresando a partir pues ya los finales de este mes, ¿no? Que ya muchos están entrando. Así que, pues se va a poner interesante este asunto. Espero que ya estén ustedes ya con todos sus útiles escolares. Hay programas, obviamente, de gobierno que también van a apoyar esa parte, tanto en Bahía Banderas como Puerto Vallarta. También decirles que pues hay que buscar el ahorro, banda. Hay que buscar el ahorro, hay que buscar reciclar. Creo que sería una parte importantísima. Así que, pues ya lo saben. Está viendo las redes sociales, justamente una zona que le llaman el Planeta Rojo. Yo no lo había visto, no lo conocía, pero este paisaje de verdad parece que estás en, no sé, en Marte, ¿no? Y son las dunas de Pacula, está en el estado de Hidalgo. Y bueno, pues las fotos que están compartiendo, banda, imagínense un suelo rojo completamente. Vegetación, rocas. La verdad es de que está muy, muy interesante pues no sé, creo yo que es una. Son fotografías bastante llamativas, que ya las estuvieron compartiendo. Y esta localidad de Dunas Rojas se encuentra allá en una localidad que se llama San Francisco Pacula, en el área entre el municipio de Pacula y Zimapán. Esto forma parte de la Sierra Gorda. Y bueno, pues todo esto se deriva, este color, por una particular cantidad de óxido de hierro y laterita, que es lo que hace que se forme, pues, estas dunas y este color tan rojizo. Vaya, vaya imagen, ¿eh? Si no lo conocen, vayan a verlo, pónganle así, las dunas rojas, y van a darse cuenta que están bien, bien chidas. Vámonos con más música, ya son las 10 con 29 minutos. Esto es El Mimoso, se llama...
1: Claro que...
0: Claro.
1: Te dije que un día esto pasaría y no me creíste, ¿verdad?

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1: 10:36. 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

33 minutos, 10:43. 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Vámonos con música. Esto es de Raúl Beltrán, se llama Difícil.

10 con 52 minutos. Y bueno, pues ya estamos de regreso, banda. Ya para despedir este programa, porque pues obviamente ya vamos a empezar el siguiente programa, que este va a estar también bastante chido, controversial como siempre. Pero pues sí, creo yo que hay mucha información y próximamente ya vamos a tener aquí entrevistas bien interesantes en el siguiente programa para que ustedes estén bien, bien pendientes, banda. 99-971-4328. Gracias a toda la banda que se comunicó con nosotros. Por favor, ayúdenos a encontrar a las mejores personas, a los mejores seres humanos que ustedes conozcan, que digas, no manches, esta persona rescata animalitos, esta persona hace esto. Queremos sorprenderlos al puro estilo de la mejor FM y también, pues obviamente, con nuestros amigos de Aldi, la florería Aldi, y también el patrón que siempre... Pues estamos buscando la manera de consentirlos. Así es que, pues si usted tiene una persona por ahí que sabe que se rifa el físico por los demás, de esas personas que hacen la diferencia en esta sociedad, o debería decir suciedad, que hacen una gran diferencia, creo que merecen ser celebrados. Así es que, a registrarlos. ¡Vámonos con música! Esto es Vencedor. Es Edgardo Núñez con Valentín Elizalde. Con esto me despido. Aquí nomás.

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1: 10:56. 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

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Comenzamos. Son las 11 en punto.

minutos, 11:03, ya estamos de regreso, banda. Y bienvenidos a esto que es El Que Se Sube, Se Pasea. Y bueno, pues dentro de las cosas que pues vamos a platicar el día de hoy es justamente esto que sucedió el día de ayer. Porque pues ya en la noche, el hijo de Andrés Manuel, del expresidente Andrés Manuel López Obrador, pues subió una carta, digamos, una carta por la cancelación de su visa. Y bueno, pues de eso vamos a platicar ahorita en un ratito más. Vamos a platicar también en donde ya localizaron a la persona que estuvo desaparecido allá en el río Mascota. Lamentablemente, pues no son noticias favorables, pero esto lo vamos a platicar pues justamente porque sí queremos hacer un llamado a la gente que tenga mucho cuidado a la hora de meterse a los ríos, que no tome esa confianza, porque pues sí es importante cuidar todo lo que la salud de los niños, jóvenes, de aquellos que vienen de visita. Pues también creo que es importante que tomen estas precauciones. A veces el río parece tranquilo, pero nos juega a veces muy, muy, muy raro, ¿no? También vamos a platicar en el tema de economía, de esto que está sucediendo en México, en donde Marcelo Ebrard confirmó que está negociando con Estados Unidos la reducción del cobro de aranceles. Vamos a ver en qué termina también todo esto. Así es que acompáñenos el día de hoy, en El Que Se Sube, Se Pasea, hoy 14 de agosto, en donde pues hay mucha información, hay de todo un poco. También esta alerta de Estados Unidos de evasión fiscal por la triangulación asiática. ¿De qué se trata? Ahorita vamos a platicar al respecto. Vámonos con más música y regresamos. Esto es de la banda sinaloense de Alex Ojeda. Se llama La Tumba de Nuestro Amor.

11:11 y bueno, pues ya estamos de regreso. Y dentro de las cosas que les quería platicar es que pues, el hijo de Andrés Manuel López Obrador, del expresidente y también aspirante a diputado de Morena, pues es señalado por presunto huachicol fiscal y lavado. Y Washington guardó silencio y bueno, pues ya prendieron las alarmas. Y dentro de todo esto, pues obviamente este reporte pues viene acompañado de una cancelación de la visa de Andrés Manuel López Obrador. Claudia Sheinbaum, ¿qué dijo? Claudia Sheinbaum, bueno, la presidenta Claudia Sheinbaum Pardo dijo que este cancelamiento de la visa estadounidense, Andrés López Beltrán, hijo del expresidente, dice que es un tema político y lo relacionó con las prácticas injerencistas que este país está llevando a cabo. Así lo dijo Claudia Sheinbaum. Mi opinión es que esta cancelación de visas que han hecho, ellos la llaman a personas políticamente expuestas. Tiene un sentido político esencialmente porque no es parejo a todos los países. Si su sentido fuera relacionado con delincuencia o con alguna prueba de algún tema relacionado con la entrada de algún ciudadano a Estados Unidos. Así es que también cerró este tema con una invitación a la revisión de lo que ocurre en otros países de América Latina y lo que ocurre en México. Así que, bueno, pues ahí está esta situación. También en las redes sociales, el mismo Andrés hizo una carta dirigida a Donald Trump diciéndole pues que le saquen, si es cierto todo eso, bueno, pues que le saquen los trapitos, ¿no? Que le saquen los trapitos. Y es una carta grandísima, son como tres hojas en donde, pues solo voy a leer para entrar en contexto. Y dice la carta que escribe el hijo de Andrés Manuel López Obrador, dice así: me dirijo a usted con el respeto que me merece en lo personal y por su investidura para informarle que Marco Rubio, secretario del Departamento de Estado, y Christopher Lando, subsecretario de esa dependencia autodenominado el Quitavisa, han ordenado quitarme el permiso para ingresar a Estados Unidos de América. Como es evidente, esta decisión es de carácter político, más bien politiquero y propagandístico, al estilo hitleriano. Esas son las palabras que utiliza, al estilo hitleriano. Pues no existe ninguna razón que justifique tan arrogante proceder. No sobra asegurar que dichos funcionarios no cuentan con ninguna prueba contra mi persona acerca de algún acto inmoral o delictivo, porque siempre he guiado mi vida pública y privada con ideales, principios y honestidad infundidos por mis padres y practicados por convicción en mi quehacer político. Esta carta continúa. Este es el primer párrafo de esta carta que va dirigida al presidente de los Estados Unidos de América, Donald Trump. Pues ahí está esta información. Vámonos con más música, pariente. Herencia de grandes, yo y la luna. Quiero más.

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Oigan, vaya bomba. Que soltó el gobierno norteamericano porque identificó a la nación mexicana dentro de una lista de territorios estratégicos empleados para triangular cargamentos desde Asia con el fin de eludir tarifas tributarias al ingresar al mercado estadounidense. Esto de acuerdo con información de El Financiero y según el reporte de la Oficina de Comercio y Manufactura, se aplican modificaciones superficiales, cambios de empaque o alteración de registros contables o bienes provenientes de Beijing para falsificar su procedencia real y aprovechar sin derecho los beneficios del Tratado Comercial Trinacional. Esta maniobra, pues lo que está buscando es reducir a cero las cuotas impositivas imponibles a los bienes chinos. Las proyecciones oficiales estiman que el impacto económico global de este esquema, escúchenlo bien, oscila entre los 40 mil y 303 mil millones de dólares al año. Y esto es mediante esta triangulación directa que los centros clave como el suelo mexicano, India y Vietnam, esta cifra ascendió a 67 mil millones de dólares en el transcurso del 2025. Estas maniobras aduaneras pues están buscando frenarlas y obviamente el reporte destaca la zona industrial entre Guanajuato y Querétaro como un foco crítico en la gestión de transformadores, motores y convertidores eléctricos, y las autoridades norteamericanas afirman que el envío de estos componentes bajo un certificado de origen alterado genera una competencia desigual frente a los centros fabriles de Detroit, Grand Rapids e Indianapolis. Así que bueno, pues a este análisis que se hace, pues no aclara la totalidad de las exportaciones mexicanas, ¿no? Pero pues sí sienten que son prácticas que están haciendo pues que el piso no sea parejo. Y esta magnitud de los movimientos, pues está justificando una auditoría exhaustiva. Así que, pues la meta de los fiscalizadores será distinguir el ensamblaje real frente al simple tránsito o alteración de documentos en las aduanas. Pues así está esta información. Andan sobres, banda. Así que, pues bueno, esta es la nota que quería compartirles. Nosotros vamos a música y ahorita regresamos. Aquí llega La Adictiva con esto que se llama Mi Problema. Es a dueto con Marisela.

0: Vamos a hacer una pequeña parada, pero no te muevas, porque seguimos dando el rol. 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
6: ¡Córrele! ¡Córrele! ¡Que ya nos vamos! 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

las 11:51. Ya nos vamos. Pero vamos a estar en las calles. Nos encanta ir a las calles, banda. Nos encanta sudar la gota gorda. Nos encanta estar en esta... Cerca de ustedes, la verdad es de que nosotros encantados de tenerlos. Vamos a estar en las calles, así es que nos vemos ahorita en algún punto de la ciudad. ¡Pásenla! ¡Excelentes viernes! Mañana hay cruda a las 7 de la mañana. Aquí nos vemos. Y bueno, banda, pasen un excelente viernes. Les mando muchos abrazos, apapachos, échenle todos los kilos. Y aquí nomás, la mejor.

0: llegamos. Solo por el día de hoy, seguiremos en busca de nuevas rutas en el tren más controversial de toda la bahía. 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

0: viernes más, un viernes más de las compras de la Chiqui. Hoy tocó calle, hoy tocó salir a la calle desde temprano, así es de que, pues ubica la regaladora, ubícala, si nos encuentras, te quedas con nosotros, Chiqui Baby, así literal, literal. Ya andamos por las calles de Puerto Vallarta, en este momento andamos justamente por el libramiento, así es de que yo te quiero decir que no ando sola, tu amiga Celi Palacio y la Chiqui viene bien acompañada por Ali Villaseñor la Diabla, y también nos trajimos a Carito. En un momentito más va a andar con nosotros también Arthur el Rey, y pues vamos a estar por todo Vallarta, así es de que si tú andas también por allá por la colonia Ramblases, quiero decirte que allá andaremos también. Sintoniza la 99.9, sigue escuchando la mejor música y comunícate ya conmigo que yo ando en la calle, pero allí en los controles, en cabina, se quedó mi queridísimo Iván el Pariente, así es de que márcale. Márcale y dale mucho cariño porque se quedó bien triste, que él quería salir, que sabe qué. Así de que márcale al 322-22-519-93. Dígale que se porte bien para que ya lo descastiguen, Chiqui Baby. O manda tu audio de WhatsApp, tu nota de voz al 999-571-4328. Las compras de la Chiqui ya inician. ¿Y qué te parece? ¿Qué te parece si iniciamos con una buena canción para bailar, queridísima Diabla?
1: ¡Uy! Sí. ¿Qué les parece si nos vamos con la de La Niña Fresa? Ay, o sea, esa me gusta, ¿no? Creo que está buena, exactamente es lo que iba a decir. Creo que está buenísima para empezar un viernes porque, oigan, o sea, hoy se empina el codo hasta la garganta y todo lo que da. Aunque yo no tomo, ¿verdad? Pura agüita de naranja. ¡Ah!
0: Está bien que le crea quien no la conoce, ¿verdad? Ay, no es cierto. Nomás poquito, pues, pero pues quédense en la 99.9. Chiqui Baby, ya inician las compras de la Chiqui. Queridísima Carito, nosotros somos
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1: 1238.
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1: 12:41.

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0: Rosita Chiqui en este viernes riquísimo con este calorón, complaciéndote desde la calle, Chiqui Baby. Oye, queridísima Diabla, si nos encuentra la gente más bien, ¿qué es lo que se van a llevar?
1: Pues se van a llevar nada más y nada menos que las calcas. Y además que todavía traemos boletos para que nuestros amigos se vayan al oscurito, ¿no?
0: Claro que sí, para que nos acompañen y nos vayamos todos al oscurito con nuestros amigos de Cinépolis. Una buena peli todavía, sí, sí conviene porque los peques están de vacaciones, ¿qué te parece? El fin de semana nos vamos en familia al cine. Y pues también ya lo dijiste, que se dejen sobar el trasero de su automóvil con la calca oficial de la mejor.
1: Ay, no, y también ya me acordé, si nos encuentra van a tener premios, no sé, por ahí puede ser huevos, carne, pollito, costillitas, pechuguitas. Ay, por ahí, entonces les conviene saber y ver dónde vamos a estar el día de hoy para que ustedes también le caigan y pues se lleven esos regalos, pues para que tengan ahí la comida ya.
0: Ah, pues ya lo dijo, y vamos a andar ubicados como por dónde, carito.
2: En Ramblases, pendientes,
1: pariente, ponme la canción de Caguates que está hecha, mijo, ¿no? Porque ya es de viernes, carnal. Échate, vámonos.
2: ¡Hola, la banda!
0: Ya lo dijo mi queridísima carito. Caguates, pistaches, por favor, parientón, acá. La complacencia viene para la Caro. Continuamos a través de la 99.9. Si tú andas por Ramblases, ahí quédate porque ya casi llegamos, Chiqui Baby. Todo el team de la mejor, toda la fiesta, como siempre, Chiqui Baby, ¿eh? Aquí nomás, la mejor.

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18: 1:43.

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1: Continuamos, señoras, señores. 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
1: Vámonos pues, regreso a cabina, yo soy Noelia Palomares, la plebe, aquí nomás.
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1: Yo me despido, soy Noelia Palomares y porque usted lo dice, somos la mejor.
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1: Te dije que un día esto pasaría. Y no me creíste, ¿verdad?

0: 210.
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1: 219. 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
3: 223.

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1: 229.
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1: 233.

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Comenzamos Muchos Ovarios con la plebe de la mejor. 3-1.

0: 8 minutos a través de la frecuencia La Mejor. Bienvenidos a Muchos Ovarios, donde demostramos quién los tiene más grandes a través de la frecuencia. Yo soy Noelia Palomares y voy a estar contigo de 3 a 5 de la tarde en Viernesito Rico de Confesiones. Señoras y señores, 999-571-4328, 999-571-4328 es el WhatsApp donde te tienes que comunicar conmigo para mandarme tu confesión y decirme: plebe, quiero confesarte que hoy me voy a ir de parranda, quiero confesarte que ya di mi primer beso de tres. Ay, ahora. Quiero confesarte que me gustan las grandotas. Lo que tú quieres confesarme a través del 999-571-4328. Y por cierto, saludar al Chino Capuchino, que va a estar en los descontroles, bien despeinado. Chino, ¿qué andabas haciendo? ¿Por qué llegaste tan despeinado? A mí se me hace que ese peinado que te cargas es que te dieron un desgreñón antes de venir, ¿eh? Estuvo buena la desgreñada. Oye, quiero invitarte a que me sigas a través de mis redes sociales, Noelia Palomares. Así me encuentras en Facebook, Instagram, TikTok y mi canal de YouTube, para que ven y me sigan y se enteren, por supuesto, de todo lo que ando haciendo, porque aparte soy locutora de radio, hago más cosas y por ahí usted se puede enterar. El día de hoy, viernes de confesiones, recuerda, 999-571-4328, que por cierto tengo una invitada aquí en la cabina, de las voces más peculiares de la radio. A ver, que diga hola. A ver, espérate, es que Chino, tú también, no le acomodes el micrófono ni nada. Ay, no, Chino, a ver, di hola, para que...
1: Que adivinen. Oye, ya me dieron ganas de confesar cosas, pero apaguen el micrófono.
0: Me encanta. Échate las que quieras, aquí ya confesamos todo. Oigan, yo creo que esa voz usted la conoce, porque ni modo que me diga que no. Ni modo que me digan que no, Chino, que no la conocen. Sobre todo el Chino las conoce, de ¡ay, levántate ya! ¡Ay, ya! ¡Harto la tierra, dice! ¡Iniciamos Muchos Ovarios, señoras y señores! ¡Sube tu radio! ¡Aquí nomás!

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Oye, y continuamos a través de la frecuencia La Mejor. Hoy en viernes sabrosón, viernes de muchos ovarios, viernes de confesiones con la plebe, así que de inmediato empiece a confesarse a través del 999-571-4328. Recordarte que todos tus audios entran completamente al aire para que se comunique conmigo y me cuente su confesión del día de hoy. Dígame, plebe, quiero confesar tal cosa, tal situación, tal momento, y lo puede hacer a través del 999-571-4328. Voy a continuar contigo con más buena música. Recuerdo, estás en Muchos Ovarios con Noelia Palomares. Aquí nomás.

El día de hoy, recuerden, todos los viernes hacemos la entrega del pastelazo de la mejor y Suspiros Pastelería, el pastel de tu cumpleaños. Recuerden que tienen que mandarme su nombre completo, su fecha de nacimiento y su número telefónico para que entren al sorteo. Y obviamente se puedan llevar este pastelazo. Si estás cumpliendo años, si alguien cercano a ti, si alguien de tu familia o tú mismo, te puedes registrar a través del 999-571-43-28. ¿Te parece si nos vamos con más buena música? Te recuerdo, hoy es viernes de confesiones a través de la frecuencia. Mándame tu confesión a través de mi WhatsApp. Platícame dónde andas, qué depara el día viernesito rico, hacia dónde vamos a agarrar la fiesta, oiga, porque justo y necesario que este fin de semana usted se me enfieste. Tiene la bendición de la plebe, así que vámonos a enfiestarnos todos. He dicho, caso cerrado. Vámonos con buena música, chino cabuchino. Llega la adictiva aquí nomás, a través de la mejor.

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1: Ay, préstamela a mí, calibre 50. Acabamos de escuchar esto a través de muchos ovarios. Y nos vamos a ir con la regaladora a ver dónde andan, qué andan haciendo. Échale.
2: Amigos de la mejor 99.9, mi queridísima Noelia Palomar en la plebe de la mejor. Andamos invadiendo tu programa porque...
1: No importa, adelante,
2: ya estamos
1: adelante.
2: Estamos con la ganadora del pastelazo. De suspiros, de este viernes, queridísima Diabla.
3: Así es, y pues bueno, el día de hoy tocó una bellísima señora, María del Rosario. Y pues bueno, señora, la verdad es que esperamos que se la pase muy, muy bonita este día. Que la consientan, que la apapache toda la familia. Y pues bueno, esperemos que usted disfrute este riquísimo pastel de nuestros amigos de Pastelería Suspiros.
2: Claro que sí, señora María del Rosario, le deseamos lo mejor de lo mejor. Y pues algo que le quiera decir a la gente, a los que la registraron y pues todo.
4: Pues que se animen y llamen para que les se ganen el pastelazo.
2: Pues ya lo dijo, yo deseo que lo disfrute al máximo, con su familia, con quién lo va a compartir, qué van a hacer para celebrar su cumpleaños.
4: A ver, hacemos un pozolito, a ver qué hacemos.
2: Bueno, pero nos vas a invitar, ¿verdad?
3: Ay, ya, sí, ya estamos invitadas, hoy estamos aquí, pues ya nos quedamos.
2: Sí vamos. Bueno, pues te deseamos lo mejor, y pues muchas gracias por estar en sintonía de la 99.9. Nosotros encantados de tenerlo siempre, ya saben, ¿eh? Esta fue una entrega más del pastelazo de la mejor. Queridísima Noelia Palomar en la plebe, vámonos ahí a tu programa y más confesiones y más música, ¿te parece? Aquí nomás,
3: la mejor.
1: Ándale pues, qué gran entrega, oigan. Por cierto, síganse registrando a través del WhatsApp 999-571-4328. Te recuerdo que tu nombre completo, fecha de nacimiento y número telefónico, así entras al sorteo que se hace los días viernes. Muchas felicidades a la entrega del día de hoy. ¿Qué te parece, Chino Capuchino? Si nos vamos con más buena música, regresamos con más de muchos ovarios. Aquí nomás.

28 minutos otra vez de la frecuencia La Mejor en Puerto Vallarta. Y quiero saludar a toda mi gente preciosa, chula, hermosa que nos está escuchando a través de la aplicación de La Mejor. Pero también, por supuesto, saluditos a quienes nos escuchan a través de internet, a través de su radio, a todas las rancherías de aquel lado para Talpa, Mascota, San Sebastián, por este lado al Tuito, a Miss Maloya, Juntos en los Veranos. Saluditos para todos ustedes, gracias por estar en sintonía de La Mejor. Y quiero recordarles que usted puede mandar sus saludos, puede confesarme algo a través del 999-571-4328, porque hoy es viernes de iniciar el fin de semana, pero aparte de iniciarlo, es viernes de confesiones, así que mande su confesión a través del 999-571-4328 y confiéseme lo que sucedió en esta semana. Confiéseme lo que va a hacer este fin de semana y confiéseme todo lo que quiera. Saluditos al panita, saludos al pana, oiga, que ya se está haciendo presente también por acá. Vámonos con más de una música, Chino Capuchino, y regresamos con más de Muchos Ovarios con Noelia Palomares, aquí nomás.

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0: mejor mándeme a su hermana, cabrón. En lugar de andar mandando pizza.
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0: 13 minutos. Seguimos en Muchos Ovarios, donde demostramos quién los tiene más grandes. Y vámonos con este audio que nos hacen llegar a través del WhatsApp 999-571-4328. Échale.
1: Oye, estamos hablando de confesiones. Entonces, yo confieso que me enamoré profundamente de una mujer muy hermosa. Y me encanta. Ajá. Me encanta su voz. Pero pues realmente ella es casada, la regañan, si se entera para qué quiere, olvídate. Esa señorita tiene una voz muy privilegiada, se llama, bueno, le dicen la diablita.
0: Ok, buena confesión. Pues cada quien. 99-571-4328. Síganse comunicando conmigo a través de la frecuencia. Súbale a su radio. Aquí nomás.

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1: Seguimos 4 con 19 minutos. Continuamos en Muchos Ovarios hoy en Viernesito Rico, Viernes de Confesiones con la Plebe. Te recuerdo, 99-9-571-4328. Mándame tu confesión a través de la frecuencia, cuéntamelo todo. Y también por llamada telefónica al 322-2519-93. ¿Qué andas haciendo, chino? ¿Agarrando señal o qué onda? Jugando nombre. Ese chino se la pasa espectacular. ¡Espectacular! Ya casi me voy, chino. Tranquilo, bebé. Ya casi. Te toca soportarme media hora más. 40 minutos más y ya me largo de aquí. Oye, cuéntamelo todo a través del WhatsApp 99-571-4328. Voy a continuar contigo con más buena música. Y en este momento llega Banda El Recodo, La Cama de Piedra. Ya, aquí nomás.

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3: Y mi amargo dolor me lo callo. ¡Ay! Ronones para viernes, para empinar el codo, para empezar el fin de semana. No, hombre, chulada. 99-571-4328. Síguete comunicando conmigo a través de mi WhatsApp y cuéntame tu confesión del día de hoy. Cuéntamelo todo. Cuéntamelo a través del WhatsApp, también por llamada telefónica al 322-225-1993. Recordarte, por supuesto, que me puedes contar lo que quieras. Puedes mandar tu saludo, puedes pedir tu canción, puedes pedir tu rolita. Cuéntame, ¿para dónde depara este fin de semana? ¿Qué vas a hacer? Chulada para los que andan todavía de vacaciones o apenas los que andan saliendo también. ¡Ay, qué bendición! ¡Que yo quisiese, oiga! ¡Yo quisiese! ¡Le tengo envidia de la buena! ¡Vámonos con más buena música y regresamos con más Chino Capuchino! Llega esto, ¿qué es? ¿Nunca supiste que te esperé? ¡Ay, Rolonón! Aquí nomás.

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0: 99-571-4328. 99-571-4328. Vamos a escuchar para acá a ver qué nos dicen. Échale.
1: Hola. Muy buenas tardes. Oye, un favorzote. Cúmplasela con la canción. La de la diablita. Ahí. Dedicada para ella. Que tiene una muy hermosa voz. Me encanta. Amo esa voz. Un saludo para ti, para el chino, un fuerte abrazo. Chino, no te me enojes, mi chino, ánimo. Aquí nomás la 99.9, la mejor.
0: No, hombre, el chino anda dándolo todo el chino. Oigan, recordarles, por supuesto, el número telefónico 322-225-1993. Hoy es viernes de confesiones, mándeme su audio diciéndome, plebe, quiero confesarte tal cosa, tal situación, viví esto, me pasó esto, escuché esto, confiésamelo a través del 99-971-4328 y voy a continuar contigo con más buena música a través de la frecuencia La Mejor. Sola tu radio, porque en este momento llega Amor del Bueno, aquí nomás.

Oigan, es hora de despedirme a través de la frecuencia a la mejor, pero quiero agradecerte por haber escuchado el programa del día de hoy. Por supuesto, invitarte a que me sigas a través de mis redes sociales, Noela Palomares. Así me encuentras en todas las redes sociales. Y, por supuesto, recordarte que lunes, miércoles y viernes tenemos muchos ovarios. Martes y jueves escuchamos el mundo arder con los quemones de la mejor. Y los sábados iniciamos la fiesta con la plebe al aire. Vámonos, chino, ya, a pasar el fin de semana rico y delicioso. Recuerda, pórtense mal para que lo disfruten más. Esto fue Muchos Ovarios, aquí nomás.

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Muy buenas tardes, muy buenas tardes. Qué rico viernes el día de hoy. Sean todos bienvenidos a este tu programa Las Rellenas de la Mejor. El día de hoy arrancando rico, siendo las 5:04 de la tarde. Sean bienvenidos a través de esta frecuencia modulada del 99.9 aquí en Puerto Vallarta, Bahía de Banderas, Cabo Corrientes, todos lados. Les mando un gran saludo y les doy la más cordial bienvenida el día de hoy a este tu programa. Voy a estar contigo en las siguientes dos horas. Mi nombre es Arturo Romero, el Rey. Y pues bueno, pues bienvenido a Las Rellenas de la Mejor en los controles. El buen chino en los controles, que estamos listos y ready ya para arrancar con este bonito programa. Así que bueno, oye, el día de hoy, bueno, antes de eso, déjame darte las líneas telefónicas para que nos mandes un WhatsApp, para que nos contactes, para que nos mandes un saludo, nos pidas una canción. Estamos ahí a la orden en el WhatsApp. Ahí te va, anótalo de una vez. 999-571-4328. 999-571-4328. O nos puedes marcar aquí para que salgas al aire al 322-225-1993. Así que ya lo sabes, esas son las líneas telefónicas en este momento para que te contactes con nosotros aquí a través de la frecuencia modulada del 99.9. Aquí nomás, la mejor. Oye, hoy tenemos también un tema bien interesante. Ahorita les platico en el siguiente bloque. ¿De qué vamos a hablar el día de hoy? Vámonos con más música. ¿Qué te parece, mi buen chino, de una vez? Y en el siguiente bloque platicamos, porque hoy tenemos un gran programa. Vámonos con esto, que es Valentín Elizalde. Y mira que nomás que suene. Que en este momento son las 5:05. Está escuchando Las Rellenas de la Mejor.

Y nosotros continuamos, son las 5:11, y ya lo sabes, estás escuchando Las Rellenas de la Mejor, aquí con tu servidor Arturo Romero el Rey. Y bueno, antes que nada, déjame decirte y darte las gracias, porque hoy anduvimos ahí en la regaladora, gracias a toda la gente que participa, a la gente que anda, que nos ve y luego se pone a bailar, que luego nos ven y suenan el claxon. Y esto la verdad es que siente bien chido. Muchas gracias a todos los que participan ahí con nosotros a través de la ruta de la regaladora. Así que ya sabes, no te pierdas todas las transmisiones en vivo, todos los programas en vivo, los turnos en vivo, porque pues la regaladora anda por todos lados, por Bahía de Banderas, Bucerías, toda esa parte de San José, San Vicente, El Porvenir, acá hoy fuimos a Ramblases, andamos por todos lados, así que esperamos vernos pronto, y donde nos veamos, pues ya sabes que también traemos ahí la calca lista para ponerla a tu coche, para que traigas la calca de la Mejor FM 99.9. Y pues la verdad es que se pone bueno el ambiente, últimamente se pone bien divertido, bueno, siempre se pone bien divertido, la verdad. Saludos a toda la gente que nos encontramos por ahí. Oigan, el día de hoy tengo un tema bien chido, porque el otro día estaba pensando en algo, que a veces hay cosas que se podrían ya catalogar como no un delito, pero sí como una falta administrativa, más bien como una falta a no sé qué, a la moral administrativa, no sé qué, un delito pequeño, podría decir. Todos tenemos como este lado de hacer cosas que es que uno sabe que están mal, pero que al mismo tiempo dices, no pasa nada, ¿no? como cuando ves un... ahora por eso se me ocurrió, porque luego llegas aquí a la cabina y ves ahí un paquetito ahí a un ladito en la cocina, un paquetito de galletas o algo, y dices, pues igual le agarro una o dos, no pasa nada, ¿no? Igual le agarro una galletita, dos galletitas, no pasa nada. Estos delitos que luego uno tiende a hacer, que uno sabe que está mal, pero aún así los haces. ¿Quién ha hecho algo así? A ver, el día de hoy, este va a ser el tema con nosotros aquí en Las Rellenas de la Mejor. Ya lo sabes, el número telefónico es 999-571-4328. 999-571-4328 para que me mandes un mensajito. Así que hoy queremos que nos confiesen exactamente cuál es ese pequeño delito que tú has cometido, sabiendo perfectamente, pues, que está mal, ¿no? Pero que igual lo vas a seguir haciendo. Como, por ejemplo, llevarte el encendedor, ¿no? ¿Quién es ese que trae dos, tres encendedores, que de repente regresa a tu casa después de una buena noche y dices, ah, caray, si yo ni traía encendedor, ya traigo cuatro? No, y ya sabes que ese es el amigo que diario se los lleva, ya hasta lo cuidas. Ey, a ver, mi encendedor, presta para acá. ¿Sí o no? ¿Cuál es ese delito que te han cometido o que tú has cometido, así, delitos pequeñitos, de esos que son así como, pues, que uno sabe que está mal, pero que dices, no pasa nada? Vámonos con más música, mi buen Chino, ¿qué te parece? Ya lo sabes, estás escuchando Las Rellenas de la Mejor. Mi nombre es Arturo Romero el Rey, y vámonos con esto, que es Perlas Negras, del buen José Torres, el Rey del Alto Mando.

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